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2: Perfecto, nosotros continuamos con más de nuestra programación. Saludos ahí a toda la gente en Farmacia Cucas, ahí por la calle Reforma, siempre, siempre nos están acompañando. Allá por la Compostela también reciban nuestro saludo.

Muy bien, muy bien. Pues ahí quedó Noche en Inglés a través de nuestra programación aquí en el 760 desde Nogales, Sonora, México. Vámonos con más de nuestra programación. El 760 siempre con lo mejor de lo mejor para ti. Nuestra variedad musical.

Perfecto, pues ahí quedó en esta super variedad musical tu cariñito, aquí en el programa de esta tarde.

Perfecto, pues gran maestro, indiscutiblemente Marco Antonio Solís, aquí en nuestra programación, más de lo mejor para usted, el 760.

Pues vaya, qué interpretación de Ingrid Contreras y este bonito tema, Así Fue. Gracias, que tengan una excelente tarde. Nos vamos a nuestro siguiente programa, Los Comentarios Deportivos.

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4: Perfecto, bueno, pues estamos listos para iniciar nuestros comentarios deportivos esta tarde. Aquí en esta tu estación desde Nogales, Sonora, México, martes 12 de mayo de este 2026. Bueno, pues rápidamente iniciamos con el Cibacopa. El día de ayer solamente un partido se jugó en este ambiente deportivo de lo que es el Cibacopa. El día de ayer, 11 de mayo, el equipo de la Ciudad de México enfrentó al equipo de los Mochis, ahí en el CUM de los Mochis, llevándose la victoria el equipo de la Ciudad de México, ahí en los Mochis, sobre este equipo, 108-98. Para hoy, vamos a ver la actividad para este día. Hoy el equipo de Guasave enfrenta al equipo de Jalisco. También tenemos que el equipo de la Ciudad de México vuelve a jugar en contra del equipo de los Mochis. El equipo de Toros Laguna estará midiéndose al equipo de Mazatlán. Los Sonkis de Tijuana estarán jugando en contra del equipo de Guaymas. Sonkis de Tijuana en contra de Guaymas. El equipo de los Rayos de Hermosillo enfrentando al equipo de Ciudad Obregón allá en la arena del Itzon, allá en Ciudad Obregón. Pues esa es la acción, la actividad que se desarrolla el día de hoy en lo que concierne al básquetbol de el Cibacopa. Rápidamente, ya que estamos hablando de básquetbol, ayer en la fiesta grande del mejor básquetbol de la NBA se jugó de la siguiente manera: el equipo de los Pistones de Detroit enfrentando al equipo de Cleveland, y el equipo de Cleveland le gana a los Pistones 112-103. Y la serie está empatada a 2 triunfos por bando. 2 triunfos para el equipo de los Pistones de Detroit, 2 triunfos para el equipo de Cleveland. En el otro partido, Oklahoma City contra el equipo de los Lakers de Los Ángeles. Pues vaya que este equipo de Oklahoma City no le dio ninguna oportunidad a los Lakers de Los Ángeles, y el día de ayer el equipo de Oklahoma City derrota a los Lakers de Los Ángeles 115-110, y con esta victoria le dicen bye bye, bye bye, hasta la próxima temporada a los Lakers de Los Ángeles. En 4 partidos cayeron los Lakers el día de ayer. Para este día, solamente un partido, que por cierto ya está en estos instantes, Minnesota enfrentando a las Espuelas de San Antonio. Vamos a ver, es el único partido que se juega este día. Y hasta el momento, el equipo de las Espuelas de San Antonio le va ganando al equipo de Minnesota en el primer tiempo, 28-22. Es el primer tiempo del partido entre Minnesota y el equipo de las Espuelas de San Antonio. 28 puntos para las Espuelas. Minnesota tiene 23 tantos. Bueno, pues ahí está. Ahí está lo que concierne al básquetbol de la NBA. ¿Cómo está la serie esta entre las Espuelas de San Antonio y Minnesota? Ya lo comentamos, la serie está empatada. 2 triunfos para el equipo de Minnesota, 2 triunfos para las Espuelas de San Antonio. Bueno, pues vamos a ver en estos instantes, en lo que concierne a el fútbol, vamos a ver qué nos comenta nuestro amigo Felipe Loera, porque pues ahorita está en descanso, francamente, no hay actividad hasta el próximo fin de semana. Felipe, buenas tardes.
5: No, Gorito, buenas tardes, Gorito, primero, no, ¿cómo fin de semana, Gorito? Mañana empieza la semifinal, luego. Y miércoles y jueves. Miércoles juega, visita Chivas a Cruz Azul, y van a jugar ahí en el Banorte, en el Azteca, el primer partido de ida de lo que ya es la semifinal del fútbol mexicano, donde quedan los mejores 4 equipos, y el jueves es el Pumas, Pumas Pachuca. Pachuca va a ser local el día de mañana, y si saca un buen resultado, Pumas de visita y Chivas de visita, Güerito, agárrate, porque el fin de semana, en sábado y domingo, sábado juega el Chivas Cruz Azul, el de vuelta, y el Pumas Pachuca, el de vuelta, en CU. ¿Qué te quiero decir esto, Güerito? Que es la ventaja que tienes de quedar en arriba en la tabla de posiciones. Pumas, como te lo comentaba el día de ayer, primer lugar del torneo, Chivas segundo lugar, entonces los dos tienen que recibir en el de vuelta, y si de alguna manera llega a pasar Chivas y Pumas, Pumas sería el local en el juego final y visitaría primero a Chivas en Guadalajara. Estamos hablando si se llega a dar ese caso, o cualquier equipo de estos 4 que tenga que jugar la final, la tiene que, si Pumas llega a pasar a la final, Pumas es local, pues ser el número 1 de la tabla general, Güerito. Y esto que te dice que prácticamente están los mejores equipos ahí, Güerito. No está Toluca, no está Tigres, porque ellos de alguna manera prefirieron dedicarse a lo que es la CONCACAF Champions, y pues vamos a ver de ahí quién va a ser campeón de estos dos equipos que de alguna manera se reservaron en los partidos de cuartos de final, y pues de alguna manera ojalá y los dos estén con equipo completo. Claro que Toluca va a extrañar a Alexis Vega y va a extrañar a Gallardo, ¿no? Pero de alguna manera están los mejores equipos ahí también en esa finalísima de Concachampions, Grito, donde prácticamente dejaron fuera a los dos mejores equipos de la Liga MLS. ¿Cómo ves?
4: Sí, pues ya lo habíamos comentado, y por supuesto, lo que me saca un poco de onda, como dices tú, es de que, ¿por qué dices que el equipo de Toluca le dio preferencia al equipo de a lo que viene siendo la Concachampions?
5: Mira, dejaron a Alexis Vega y a Gallardo fuera de lo que es el torneo, porque pues se tenía que concentrar con selección mexicana, y este el Turco Mohamed sentó a sus otros dos mejores jugadores, sentó a Paulinho y sentó al Canelo Angulo. Canelo Angulo es el 10 del Toluca, Güerito, es un zurdo extracto de Chivas, cantera de Chivas, pero que la está haciendo grande con Toluca, y al sentar a estos dos y meterlos por ahora hasta el minuto 60 o 65, creo yo que era por eso, los quería conservar para tenerlos en el juego final y que de alguna manera no salieran lesionados, Güerito.
4: Bueno, pues aunque pues va a quedar el campeonato aquí en México, ya sea con los Tigres o ya sea con el equipo de Toluca.
5: Así es, Berito, así es. Y como te comentaba también en algunos otros días, esto, el que gane el Concachampions tiene derecho a jugar el Mundial de Clubes, Berito, que parece que metió solicitud México para hacerlo aquí en México, el campeonato del Mundial de Clubes, en 3 años. En 3 años van a tratar de traerse el Mundial de Clubes a México, donde el año pasado fue campeón el un equipo de Inglaterra. Se me da el nombre ahorita en este momento, pero un equipo de Inglaterra quedó campeón del Mundial de Clubes, donde estuvieron muchos equipos buenísimos, Berito. Estuvo el Real Madrid, estuvo el PSG, el PSG fue el que perdió la final en el último momento con Enrique, que hoy Enrique está poniendo a PSG en la final de la Champions. O sea, hay tanta historia ahorita en un Mundial de Clubes que cuando llegan estas instancias, como te comentaba el día de ayer, aparte de ganarla con la Champions, tienes de entrada luego por participar 10, 15 millones, 20 millones de dólares, no sé cuánto te da FIFA, y pues a quién le cae mal unos milloncitos para tener para comprar jugadores, güerito, para el equipo, para el club en el que representas.
4: Efectivamente, pues eso es muy importante, que pues al entrar a esta fiesta del fútbol, pero también aquí en la Concachampions, el campeón va a recibir su buena lana, ¿no?
5: Oh, claro, sí, es una idea. ¿Por qué? Porque cada, por ejemplo, esta entrada que va a ser en Monterrey con Tigres y luego en Toluca con Toluca, ya es extra, ahorita ya es fuera de lo que es el campeonato de Liga MX, y esos bienes pues van directo a las arcas de los equipos, y aparte premia CONCACAF con un buen incentivo para que puedas tratar de seguir ganando ese torneo, güerito.
4: Efectivamente, como dicen por ahí, es lo que consuela a los equipos que participan en este tipo de eventos.
5: Claro, güerito, cuando eres profesional como equipo, tienes derecho a muchas cosas. ¿Por qué? Porque participas y llevas público, y las marcas, las televisoras, todo lo que lo rodea, pues paga su lanita, ¿no? Y cuando eres amateur, pues nomás te va a ver tu mamá y tu papá.
4: Bueno, pues muy bien, mi querido Felipe, ¿algo más?
5: Nada, bonito, eso nomás, está pendiente del juego de mañana y del jueves, y vamos a ver qué es el equipo que sale campeón. Y como siempre le decimos al auditorio, que gane su equipo favorito, bonito.
4: Exactamente. Oye, ¿y de la selección mexicana qué? No sale absolutamente nada. Muchos cacaraquean que todavía no tiene la selección completa el Vasco Aguirre.
5: No, bonito, pero verás que están trabajando en armonía. Me gusta cómo están practicando, y sobre todo los que se están llevando las palmas, bonito, son los dos chavos, lo que es Mora y lo que es la Hormiga González, que son los más jóvenes, y los dos están llevando las palmas, están trabajando como para dejar un precedente. Y como te decía anteriormente, en algún momento, si alguien puede destacar, como en su momento pudo ser Maradona, Pelé, que a sus 17, 18 años también debutó en un mundial, entonces estos chavos pueden dejar huella, bonito. Hay que seguirle la huella, precisamente a la redundancia, para verlos pronto en Europa jugando y desarrollando un mejor fútbol y representando a México, bonito.
4: Exactamente. Bueno, pues Felipe, muchísimas gracias. Ahí estamos pendientes el día de mañana.
5: Buenas tardes, bonito. Un abrazo.
4: Igualmente. Gracias ahí a nuestro amigo Felipe por su participación aquí en estos comentarios deportivos. Y sí, fíjese que yo no me había fijado. Yo creí que la final de la Liga MX se iba a parar hasta el fin de semana, y no, es hasta el día de mañana, es el primer partido, Cruz Azul contra las Chivas Rayadas del Guadalajara, y el próximo jueves, el equipo de Pachuca, este equipo de Pachuca, que está dando de mucho qué hablar, enfrentando a unos Pumas que traen todo el power, y vamos a ver cómo les va. Bueno, pues ahí está la participación de los cuatro equipos mexicanos que están en la fiesta grande de lo que es el fútbol de la Liga MX. Continuamos con más de nuestra información, nuestros comentarios, después de la pausa comercial.
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4: Nosotros continuamos aquí en el 760 desde Nogales, Sonora, México. Vamos a ver el béisbol de la Liga Mexicana de Verano. El día de ayer, pues solamente un partido se desarrolló, donde el equipo Guerreros se enfrentó al equipo Águilas del Veracruz, llevándose la victoria el equipo de Guerreros sobre los Águilas de Veracruz, 7-2. El día de hoy se abren series. El día de hoy el equipo de Conspiradores va a enfrentar al equipo de los Tigres. Los Bravos enfrentarán a los Pericos del Puebla. El equipo Leones de Yucatán enfrentando al equipo Piratas de Campeche. Guerreros de Oaxaca contra el equipo Águila. También tenemos que el equipo Aceleros de Monclova, estará midiéndose en contra del equipo Caliente. El equipo Diablos Rojos del México, enfrentando a Olmecas de Tabasco. El equipo Tecos, enfrentando al equipo Algodoneros. Rieleros de Aguascalientes, enfrentando a los Sultanes del Monterrey. Los Charros van contra el equipo Zaraperos de Saltillo, el equipo Dorados contra el equipo Toros. Y estas son las series que están arrancando el día de hoy en el béisbol de la Liga Mexicana de Verano. Vamos a ver la actividad que se desarrolló el día de ayer en el béisbol de las Grandes Ligas. Ayer hubo poca actividad, donde el equipo de los Dodgers enfrentó a San Francisco, llevándose la victoria el equipo de San Francisco sobre los Dodgers, 9-3. Los Dodgers de Los Ángeles cayeron el día de ayer mordiendo el polvo ante San Francisco, 9-3. Los Marineros de Seattle le ganaron a los Astros de Houston, 3-1. El equipo de los Diamondbacks de Arizona le gana al equipo de Texas 1-0. Tenemos que los Mantarrayas de Tampa Bay enfrentando a los Azulejos de Toronto, llevándose la victoria el equipo de Tampa Bay sobre Toronto, 8-5. Orioles de Baltimore derrota al equipo de los Yankees, 3-2. Y el equipo de Cleveland le gana a los Angelinos, 7-2. Vamos a ver la acción que se desarrolla este día. Hoy sí hay bastante actividad. Tenemos que los Angelinos van en contra de Cleveland. El equipo de los Yankees contra Baltimore. Los Rockies de Colorado midiéndose a los Piratas de Pittsburgh. Los Nacionales de Washington contra Cincinnati. Los Phillies de Filadelfia enfrentando al equipo de los Medias Rojas del Boston. Tampa Bay va contra el equipo de Toronto. El equipo de los Tigres de Detroit enfrentando al equipo de los Mets. Los Cachorros de Chicago midiéndose a los Bravos de Atlanta. Los Reales de Kansas City enfrentando a los Medias Blancas de Chicago. El equipo de Miami enfrentando a Minnesota. Los Padres de San Diego contra el equipo de los Cerveceros de Milwaukee. Los Diamondbacks de Arizona contra el equipo de Texas. Marineros de Seattle contra el equipo Astros de Houston. Los Cardenales de San Luis en contra de los Atléticos. Y por último, los Gigantes de San Francisco enfrentando a los Dodgers de Los Ángeles. Pues ahí está toda la acción, toda la actividad que se desarrolla en el béisbol de las Grandes Ligas. Amigos, en comentarios deportivos, muchísimas gracias. Que tenga usted una excelente tarde. A continuación viene nuestro compañero y amigo, el tremendo Octavio Garavito, Andrés Bacasegua y Oscar Rodríguez para entregarles primera plana, segunda emisión. Yo les recuerdo que el existir es un acontecimiento importante.

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Hola amigos, ¿qué tal? Muy buenas tardes. Les saluda un servidor, Octavio Gravito, en ausencia de nuestro compañero Alejandro Encinas, que ya el día de mañana por la mañana ya estará aquí en su turno normal de transmisiones. A nombre precisamente de Luis Alejandro Encinas Arballo, director de noticias, de Oscar Rodríguez y de Andrés Bacasegua, de José Antonio Germán, el doctor de los deportes, y también en los deportes, el Güerito Rivas, un servidor, Octavio Gravito, pues va a hacerse cargo del turno de transmisiones del día de hoy. Iniciamos con una nota de carácter internacional. La DEA lanza advertencia por caso de Rubén Rocha. Es solo el inicio de lo que viene para México. Terrance Cole, director

No cabe duda que los narcotraficantes y altos funcionarios mexicanos han estado coludidos por años, pero ahora les estamos poniendo atención. Tenemos un presidente que apoya una agenda que pone primero a los estadounidenses, dijo sobre la acusación del Departamento de Justicia contra funcionarios públicos en Sinaloa, entre ellos el gobernador Rubén Rocha. El director de la DEA remarcó que este es solo el inicio de lo que está por venir en México. John Kennedy, senador por Luisiana, felicitó al gobierno de Donald Trump por su combate a los narcotraficantes y recordó que el expresidente Andrés Manuel López Obrador fue permisivo con los criminales con su política de abrazos no balazos. Esto te dice lo que son capaces de tolerar, dijo. En la mañanera de este martes 12 de mayo, Roberto Velasco, el secretario de Relaciones Exteriores, aclaró que el gobierno de Estados Unidos no ha enviado a la Fiscalía General de la República las presuntas pruebas contra Rubén Rocha. El gobierno de México rechazó en primera instancia el pedido de la administración de Donald Trump de detener de manera provisional al gobernador de Sinaloa, pues aclaró no hay referencia, ni fundamento, ni evidencia que nos permitan apreciar el porqué de la urgencia. Raúl Armando Jiménez Vázquez, titular de la Fiscalía Especializada de Control Competencial de la Fiscalía, señaló que con base en los documentos enviados por Estados Unidos, no se comprueba que Rubén Rocha, gobernador con licencia, participó en una presunta conspiración para proteger a los chapitos. A principios de este mes, Rubén Rocha pidió licencia como gobernador para facilitar la investigación de la Fiscalía. El morenista cuenta con protección de la Guardia Nacional, esto por recomendación del Gabinete de Seguridad encabezado por Omar García Harfuch. La presidenta Claudia Sheinbaum aclaró que Rocha Moya sigue en Sinaloa, esto ante una campaña de rumores que tienden a promover a la idea de que hay más problemas en México, e invitó al gobernador a dar más información sobre su paradero. Horas después de la declaración de Terrence Cole en el Senado, CNN reportó que supuestamente un grupo de élite de la CIA estuvo involucrado en la explosión de una camioneta cerca del AIFA, un incidente que acabó con la vida del narcotraficante Francisco Beltrán El Pallín. La nota firmada por la reportera Natasha Berrand afirma que presuntamente el fiscal del Estado de México, José Luis Cervantes, reveló que las autoridades encontraron un dispositivo en el auto que transportaba al operador del cártel de Sinaloa. La Fiscalía del Estado de México rechazó esa versión y aclaró que la investigación sobre el accidente continúa sin que se haya llegado a alguna investigación, sin que se haya llegado pues alguna afirmación de lo que se dice. García Harfuch calificó que el reportaje como falso y subrayó que solo las fuerzas de seguridad de México pueden hacer operativos contra miembros de los cárteles en territorio nacional. México rechaza categóricamente cualquier versión que pretenda normalizar, justificar o sugerir la existencia de operaciones letales encubiertas o unilaterales de agencias extranjeras en territorio nacional, publicó en X. Más información aquí a través de Radio Genie.

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De esa manera, pues felicita a las mamás por el Día de las Madres. Bueno, vamos a más información aquí a través de Radio Geni. Información interesante: la cúpula dorada, el proyecto de defensa para Estados Unidos impulsado por Donald Trump, podría valer hasta 1.2 millones de dólares en un periodo de 20 años. La evaluación fue publicada este martes en un informe oficial solicitado por el senador demócrata Jeff Merkley, presidente del Comité de Presupuesto del Senado. El ambicioso proyecto de defensa antimisiles conocido como Cúpula Dorada, impulsado por el presidente Donald Trump, podría costarle a Estados Unidos hasta 1.2 billones durante los próximos 20 años. ¿Sí? 1.2 billones con B durante los próximos 20 años, según una nueva estimación de la Oficina de Presupuestos del Congreso, organismo técnico y no partidista encargado de analizar el gasto federal. La evaluación fue publicada este martes en un informe oficial solicitado por el senador demócrata Jeff Merkley, presidente del Comité de Presupuestos del Senado. El documento advierte que el costo proyectado supera por más de 6 veces los 175 mil millones que Trump habría planteado inicialmente para desarrollar este escudo antimisiles, indicaron informaciones publicadas por AFP, AP y Bloomberg. Además del impacto financiero, la propia CBO alertó que el sistema podría no ser suficiente frente a un ataque militar masivo ejecutado por una potencia rival. ¿Qué es la cúpula dorada que quiere impulsar Donald Trump? La cúpula dorada es un programa de defensa diseñado para interceptar misiles enemigos antes de que impacten en territorio estadounidense. El proyecto contempla una red de defensa compuesta por interceptores espaciales, sistemas terrestres de misiles, radares avanzados, tecnología aérea y satelital, sistemas Patriot, TAC y Aegis. La idea fue retomada por Donald Trump mediante una orden ejecutiva firmada en enero del 2025, tomando inspiración en antiguos programas militares estadounidenses desarrollados durante la Guerra Fría. De acuerdo con el informe, el componente más caro del proyecto sería el espacial. La proyección contempla aproximadamente 7.800 interceptores espaciales, 2 nuevos sitios terrestres de intercepción, 4 bases con sistemas Aegis terrestres, 35 instalaciones regionales con radares y misiles. Tan solo el segmento espacial absorbería cerca de 720 mil millones de dólares, equivalentes a casi el 60% del gasto total estimado. Este presupuesto incluiría desarrollo tecnológico, fabricación, despliegue, operación, mantenimiento a largo plazo. La CBO advierte que el sistema podría ser vulnerable. Uno de los puntos más delicados del informe es la advertencia sobre la capacidad real del escudo antimisiles. La Oficina de Presupuestos del Congreso señaló que el sistema podría verse superado por ataques de gran escala lanzados por potencias militares consideradas pares o casi pares de Estados Unidos. Esto significa que pese al enorme gasto proyectado, el sistema no garantizaría protección absoluta ante ofensivas complejas o simultáneas. La CBO explicó que sus cálculos se basaron únicamente en las capacidades descritas en la orden ejecutiva firmada por Trump, ya que la administración no ha revelado detalles definitivos del diseño final del programa. El organismo indicó que esta falta de información vuelve imposible calcular con precisión el costo definitivo a largo plazo. Aunque gran parte de la tecnología todavía no ha sido probada, el Congreso estadounidense ya autorizó alrededor de 25 mil millones de dólares para comenzar el desarrollo de la tecnología. 6:12, son las 6:12, vamos al corte comercial y regresamos. Tenemos información interesante con nuestro compañero Oscar Rodríguez aquí a través de Radio Geni.
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No se vayan.

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Bueno, y en Estados Unidos capturan a dos acusados de violación en Sinaloa. ICE e Interpol participaron en la detención. Autoridades de Estados Unidos y México colaboraron para ubicar a personas acusadas de violación y feminicidio que permanecían fuera del país. Con apoyo de la Interpol y el Servicio de Inmigración y Control de Aduanas de Estados Unidos, ICE, dos hombres buscados por autoridades judiciales de Sinaloa fueron localizados y detenidos en distintas ciudades de Estados Unidos por su probable participación en delitos sexuales relacionados con violación agravada y violación por razón de parentesco. La información fue dada a conocer por la Fiscalía General de Estado de Sinaloa, que detalló que ambos acusados fueron trasladados a territorio sinaloense tras una coordinación internacional entre corporaciones mexicanas y estadounidenses. Las capturas se suman a otros casos recientes en los que personas buscadas por delitos graves en Sinaloa fueron ubicadas en territorio estadounidense y entregadas a autoridades mexicanas para enfrentar procesos penales. La Fiscalía de Sinaloa informó que uno de los detenidos fue localizado en Phoenix, Arizona. Se trata de José Luis N., de 36 años, acusado de violación equiparada y agravada por razón de parentesco y afinidad. Según las autoridades, el hombre era requerido por jueces sinaloenses y contaba con orden de aprehensión vigente. En otro operativo realizado en Idaho, Estados Unidos, fue detenido Marco Antonio N., de 31 años, acusado de violación agravada por razón de parentesco por afinidad. Ambos fueron ubicados mediante trabajos de investigación y colaboración internacional. La Fiscalía Estatal explicó que las capturas se lograron gracias a convenios internacionales de colaboración entre México y Estados Unidos. En los operativos participaron Interpol, ICE, Servicio de Seguridad Diplomática del Consulado General de Estados Unidos en Hermosillo y autoridades de investigación de Sinaloa. Tras las detenciones en territorio estadounidenses, los acusados fueron trasladados a Sinaloa para quedar a disposición del juez de control.

0: Bueno, una nota va saliendo hace apenas una hora. En México ya está preparado para detectar casos de hantavirus de los Andes en el país, pese a que no hay confirmados tras caso en crucero MV Hondius. La Organización Mundial de la Salud aseguró que ya fueron localizados todos los pasajeros que desembarcaron antes de concluir el viaje del crucero, incluso quienes descendieron en zonas remotas. México, el secretario de Salud de Gobierno de México, el doctor David Kachanovich, dio a conocer cómo el gobierno está abordando el hantavirus de los Andes en el país y que la Organización Mundial de la Salud confirmó 10 casos en el crucero MV Hondius y al menos 3 fallecidos. En el caso de México, destacó que hasta la fecha no se han detectado casos, pero que mantienen una vigilancia epidemiológica permanente de acuerdo a los protocolos internacionales. Comentó que el país cuenta con la Dirección General de Epidemiología y del INDRE, que tienen herramientas para la detección oportuna, control y manejo de algún posible caso. Es importante mencionar que se trata de un virus de difícil contagio y, de acuerdo con la Organización Mundial de la Salud, la probabilidad de propagación internacional y de transmisión sostenida entre personas se considera baja. En su cuenta en X, aseguró que la vigilancia epidemiológica se mantiene, así como la coordinación y comunicación con las autoridades sanitarias estatales e internacionales. El CONAVE explicó que el hantavirus forma parte de un grupo de virus zoonóticos presentes en distintas regiones del mundo y asociados principalmente con roedores. La transmisión ocurre principalmente por exposición a materiales contaminados como orina, heces, saliva de roedores infectados. Las personas pueden contagiarse al inhalar partículas contaminadas en espacios cerrados o poco ventilados. ¿Pero qué hace diferente el hantavirus de los Andes? Las autoridades sanitarias detallaron que el brote del crucero MV Hondius corresponde específicamente al hantavirus de los Andes, considerado el único tipo de hantavirus con evidencia documentada de transmisión entre personas. Según el aviso epidemiológico, el contagio de persona a persona puede ocurrir mediante contacto físico estrecho y prolongado, exposición directa a secreciones, compartir utensilios, contacto con ropa de cama contaminada, contacto cercano en espacios reducidos. Por ello, la Organización Mundial de la Salud mantiene protocolos especiales de monitoreo y cuarentena para pasajeros y personas expuestas. El director general de la Organización Mundial de la Salud, Tedros Adhanom Ghebreyesus, informó en conferencia de prensa que actualmente existen 10 casos relacionados con el brote detectado en el crucero. No obstante, aseguró que el riesgo global continúa siendo bajo a que los pacientes y casos sospechosos permanecen aislados bajo supervisión médica. Todos los casos sospechosos y confirmados han sido aislados y se están gestionando bajo una supervisión médica estricta, minimizando así el riesgo de cualquier transmisión ulterior, declaró Tedro. El funcionario agregó, ahora mismo no hay nada que apunte a que vaya a haber un brote mayor. La Organización Mundial de la Salud recomendó una cuarentena de 42 días a partir del 10 de mayo para personas relacionadas con el brote. Inicialmente la fecha considerada era el 6 de mayo, pero posteriormente fue ajustada. Sin embargo, el organismo aclaró que cada país decidirá si la cuarentena será obligatoria y bajo qué mecanismo será aplicada. Tedros explicó que los países donde fueron repatriados pasajeros del crucero ahora son responsables de monitorear su estado de salud. Pasajeros ya son monitoreados en distintos países. La Organización Mundial de la Salud aseguró que ya fueron localizados todos los pasajeros que desembarcaron antes de concluir el viaje del crucero, incluso quienes descendieron en zonas remotas. Las autoridades sanitarias internacionales mantienen vigilancia sobre personas que presenten síntomas compatibles con hantavirus. Algunos pacientes tienen síntomas consistentes con el hantavirus y estamos siguiendo muy de cerca estos informes, indicó Tedros. No obstante, el aviso epidemiológico busca que el personal médico pueda reconocer rápidamente síntomas compatibles con esta enfermedad y activar protocolos de atención y notificación. Entre los síntomas Entre los síntomas iniciales del hantavirus pueden presentarse fiebre, dolor muscular, fatiga, dolor de cabeza, problemas respiratorios. En algunos casos la enfermedad puede evolucionar rápidamente y provocar complicaciones pulmonares graves. Bueno, pues yo no sé si soy de esas personas que luego digo, pues yo tengo todos esos síntomas. Buenas tardes, Oscar.
1: ¿Qué tal, Octavio? Muy buenas tardes. Pues sí, hay mucha gente que hace lo mismo, ¿no? Que cuando dicen de alguna enfermedad, dicen los síntomas y también ya se le adjudican, ¿no?
0: Ya empieza uno a sentir todo eso.
1: Así es, fíjate. Muy bien, pues ya estamos listos, Garavito. No sé si quieres que empiece ya con la
0: sección. Sí, ya con información local, por favor.
1: Claro que sí, fíjate, y aunque pues hoy hay bastante información local que se genera diariamente aquí en la ciudad, y platicamos con el alcalde Juan Francisco Jim, y él aseguró pues que ya se están realizando los trabajos de desasolve en puntos que ya se tienen registrados como de mayor riesgo, y pues así estar ya preparados para la temporada de lluvia.
2: Gracias por la pregunta. Ahorita lo que estamos haciendo es desasolvando, donde ya tenemos evidencia y estadística que cuando baja las lluvias con gran fuerza es donde tenemos que ir a desasolvar. Y aguas arriba, como le llaman técnicamente, también ahí tenemos que hacer alguna obra, obra mediática, ¿no? Por supuesto, para que las aguas no lleguen tan fuerte por la 5 de febrero, inclusive por la Tecnológico, etcétera, y por acá por el Camino Cananea, por la Celaya. Entonces sí se está haciendo ese trabajo para evitar los trabajos que si no se hacen nos cuesta más y nos lleva más tiempo hacerlos. Sí, es precisamente donde te comentaba que eso es el plan de desasolve que tenemos. El arroyo de los Nogales siempre ha sido la pesadilla, ¿no? Porque es un arroyo grande, es un arroyo que está complicado, y precisamente ese arroyo es parte de los trabajos que se van a hacer de saneamiento que ha anunciado el gobernador y la presidenta ahora, que ya autorizó con el presupuesto que ya ustedes ya saben. Entonces, pero por lo pronto ahorita sí hay que desasolvarlo, sí que hay que quitarle el riesgo que pudieran tener cualquier arroyo, cualquier bajada de agua bronca, como se le dice.
1: Y pues ya se están haciendo estos represos que se habían mencionado ya hace en algunos años atrás, que se iban a construir en lo que son las partes pues de allá del represo, pues para bajar, disminuir la velocidad con la que traían las aguas, ¿no? Y evitar pues menos daños. Y en más información, el secretario del Ayuntamiento, Hipólito Sedano, él nos comentaba que ante las altas temperaturas que se esperan en estos días, pues trabajarán en conjunto con Protección Civil y la Dirección de Bienestar, pues con algunas islas para poder ofrecer pues agua a las personas que anden en la calle.
3: Sí, de hecho tenemos programado y hemos estado monitoreando muy de cerca el clima. Vemos que el calor se ha adelantado un poco. También hay pronósticos de lluvias muy significativas para este año, que son muy importantes realmente para la ciudad y que nos permite el hecho de retroalimentar nuestros mantos acuíferos. Entonces, derivado de esto y de la importancia que tiene el atender el tema de calor, tenemos ya dispuestos algunos operativos especiales por parte de Protección Civil para poner algunas islas de hidratación en diferentes puntos de la ciudad, en fechas claves, por supuesto, para que las personas que transiten por nuestras calles puedan tener una forma de hidratación importante y que con ello podamos mitigar las repercusiones que pueden tener por este motivo. Sí, por supuesto, en su momento vamos a ir dando a conocer, dependiendo de los comportamientos de las temperaturas, porque aquí es muy sujeto a cómo se comporta la temperatura y los eventos y acciones que se lleven a cabo en calle. Entonces, bajo esta condición, se van a llevar a cabo, pero ya tenemos previsto por parte de Protección Civil un programa específico con el cual atenderemos estas actividades de hidratación que son fundamentales para la población en general. Sí, en este proyecto siempre se suma Bienestar Social. Bienestar Social es una entidad dentro del gobierno municipal que tiene como propósito atender a la población en general de manera conjunta con DIF. Protección Civil lo habrá de hacer junto con bomberos y la misma Policía Municipal y Tránsito Municipal. Habremos de coordinarnos inclusive con entidades como lo es Ministerio Ríos Nana, que siempre está participando, así como también Sida Cananea, que se suma siempre a estos proyectos. Pues tenemos población en condición de calle que también hay que atender, cuidar de que estas personas que aún viviendo en condición de calle requieren de este tipo de apoyos y de servicio, y este gobierno los visibiliza a través de las acciones que llevamos a cabo en estos operativos especiales, por los diferentes motivos, por condiciones de clima, por la lluvia misma, inclusive cuando se presenta, así como también en los programas de alimentación que llevamos a cabo para tener proximidad con estas personas y seguir recuperando personas. Recordemos que ahorita llevamos a más de 10 personas que hemos enviado a diferentes lugares del país que estaban en condición, incluso muchos de ellos, de desaparecidos. Hoy se han eliminado de las listas de desaparecidos del país y ahora son parte de las familias retornadas a sus lugares de origen.
1: Ahí está lo que nos decía el secretario. Pues se esperan altas temperaturas, fuerte el calor, y pues con ello pues buscarán, ya estarán dando a conocer dónde serán instaladas estas islas de hidratación para las personas que andan en la calle, que tienen pues también que están en situación de calle, puedan llegar ahí y pues poderse refrescar y mediar el calor.
0: ¿Tienes alguno de esos puntos, Oscar?
1: Todavía no dicen dónde van a estar. Se había manejado en algunas ocasiones la Plaza Miguel Hidalgo, también se había manejado la Plaza de los Niños Héroes. Entonces vamos a esperar ya que ellos tomen pues ahí la decisión, donde vean más crítico o que vean más gente, pues esperemos que ahí es donde se van a estar instalando estas islas, ¿no?
0: Entonces, qué bien. Bueno, y también la otra situación de que se han retornado a personas en calidad de desaparecidas, qué buena noticia esa, ¿eh?
1: Sí,
0: que regresen a sus hogares. Yo creo que ya las familias pues ya daban por perdido, ¿no?, las esperanzas de encontrar con vida a su familiar, y pues este esfuerzo que lo está haciendo Bienestar Social, que lo escuché.
1: Sí, es en conjunto Bienestar Social y la Secretaría del Ayuntamiento.
0: Pues enhorabuena, estas son gestiones que se tienen que pues aplaudir, felicitar, ¿no? Porque pues es la reunión de la familia nuevamente.
1: Así es, se tienen que reconocer estos trabajos que se hacen en cómo pues se acomodan las cosas ahí para que cada quien haga su trabajo, pues por decir, localizar a la familia. Me ha tocado pues que han localizado a familiares allá en Veracruz. Entonces pues sí, es bastante difícil dar con los familiares, traerlos hasta acá, hasta Nogales, y de aquí pues ver que la situación en que está su familiar y poderse regresar a su ciudad de origen, ¿no? Entonces es digno de felicitar y de reconocer esta labor. Muy bien, y continuando con la información, Edgar Valadez, director de Educación, pidió a los padres de familia que estén al pendiente de las publicaciones que se van a compartir por parte de la Secretaría de Educación, aunque pues ya se haya llegado al acuerdo de que se mantendrían las fechas ya establecidas.
4: Como bien sabemos, hubo una noticia que había salido en días anteriores, donde nos dijeron que nuestros alumnos de educación básica iban a salir el 5 de junio. Posterior a eso, la presidenta Claudia Sheinbaum, la presidenta de la República, dio un comunicado donde se iba a volver a evaluar, donde se iban a sentar todos los secretarios de Educación y Cultura con el secretario nacional, y de esta manera determinar qué era lo más conveniente. El día de ayer se reunieron, estuvieron ahí tomando decisiones. Y las indicaciones que tenemos ahorita por parte de la Secretaría de Educación y Cultura es que no se iba a modificar ya el calendario escolar, se iba a quedar tal y como estaba, pero existe la posibilidad de que cada secretario de Educación en cada estado evalúe las condiciones desde el clima, desde todo lo que respecta, para llegar a tomar medidas o modificaciones dentro del calendario. Yo lo que les sugiero a los padres de familia, a los mismos maestros, que estén bien atentos a las páginas oficiales de la Secretaría de Educación y Cultura, que es ahí donde se va a oficializar realmente qué día se va a salir, qué día van a entrar. Entonces, no nos queda más que esperar las indicaciones de nuestro secretario de Educación y Cultura, el licenciado Froilán Gaimo Gamboa, para estar con la indicación correcta, ¿no? Así que quedamos atentos, quedamos ahí en espera de qué es lo que nos van a indicar, y pues posteriormente pues para darles a ustedes una información más concreta.
1: Ahí está esta información de las fechas que ya se tenían pues de alguna forma pues pensado adelantar las vacaciones, pues se ha dado marcha para atrás, pero van a estar pendientes en caso de que cada estado o cada secretario de educación del estado pues tome alguna decisión, ¿no? Porque no es el mismo clima en algunos pues estados de allá del centro a otros de acá del norte. Entonces van a ver pues de qué manera van a estar pues atendiéndose estos horarios, ¿no?
0: Pero por ejemplo, en el caso de Hermosillo, Oscar, pues ahí todas las aulas están climatizadas, ¿no? Ahí los jóvenes no sufren de altas temperaturas, ya cuando salen al recreo o cuando andan en la calle, pues entonces sí, pero mientras están en clases, están en un lugar muy agradable, muy fresco, no sé aquí en lugares como andemos.
1: Pues la mayoría de las escuelas cuentan también con el servicio de clima, ¿no? Porque sabemos que aquí en Nogales, pues cuando hace frío en las mañanas, pues es muy helado. Y cuando hace calor, pues también hace demasiado calor. Entonces, así es, se han tenido que poner ahí pues mini split en cada salón, ¿no? Fíjate, también el día de hoy, el comisario general de Seguridad Pública agradeció que se mantenga la entrega de reconocimientos a policías del MES y también pues a elementos del Cuerpo de Bomberos. Dice aquí donde se reconoció a los elementos del Cuerpo de Bomberos el día de hoy, de Gustavo L. Manríquez, al elemento Jesús Figueroa y a Carlos Contreras del mes de marzo, y del mes de abril se reconoció la labor de Carlos de abril se reconoció a Cristian Valverde y al elemento Tomás Cruz, y a los elementos de seguridad pública del mes de marzo, Socorro Reyes y Manuel Real, y también del mes de abril a Rey David Moroyoki y a Fernando Félix, ellos elementos de seguridad pública, pues los cuatro que fueron reconocidos por los bomberos, y también pues cuatro elementos de seguridad pública. Pero escuchemos qué fue lo que nos dijo el comisario general Arturo Corrales.
5: Con su permiso, señor alcalde, primero que nada agradecer la disposición, y como decía hace un momento Elizabeth, que ya es una tradición aquí en Seguridad Pública, esperemos que esta tradición siga en otras próximas administraciones que vienen, para que siga reconociendo la labor de policía, de bombero, que pues día con día vienen y dejan todo, cada uno de ustedes aquí en los cuerpos de seguridad pública, en los cuerpos de bomberos, para dar esa atención, para dar esa ayuda, para dar todo de ustedes y servir lo principal, servir a la comunidad en general. Muchas gracias, señor alcalde, por seguir apoyando los cuerpos de seguridad pública, por seguir apoyando a los compañeros bomberos y seguir reconociendo sobre todo esa excelente labor que se hace día con día. Bienvenidos a todos, a nombre de la corporación, a nombre de Seguridad Pública, le damos la bienvenida en general a todas las familias esas que hoy están aquí presentes, apoyando a su familiar, motivándolos sobre todo. Bienvenidos, señor secretario Hipólito, se me perdió, hasta, bienvenidos a todos los que hacen posible este evento, a los medios de comunicación, y en esta vez que se une Canaco y todos los que integran, ¿verdad? Les damos la bienvenida y el agradecimiento y las gracias por parte de la institución por ese apoyo, que siempre están aquí pendientes de todo lo relevante, lo bueno y lo malo que pasa en seguridad pública, y esta vez pues reconocemos que es un evento positivo, que es algo que venimos nosotros a reconocer a los compañeros que vienen y dan todo, como lo dije hace un momento, para dar un mejor servicio a la ciudadanía en general. Muchas gracias y bienvenidos de nuevo. Les agradezco.
1: Pues ahí está el mensaje del comisario general Arturo Corrales Ley, pues dirigido a los elementos tanto de seguridad pública y a los elementos de bomberos, y también pues el alcalde que entregó los reconocimientos a estos bomberos que pues esfuerzan diariamente, a los elementos de seguridad pública. Y fíjate, pues también ahí la Canaco se puso guapa, fíjate que miramos que a los elementos que reconocieron, pues los estaban invitando a una comida a reconocidos restaurantes, entre ellos aquí está nuestro patrocinador, Taco Giro, ahí también estaba presente, ¿no? Para apoyar a los elementos que resultaron ganadores. Garavito, de mi parte es todo, muy buenas tardes.
0: Muchas gracias, Oscar, información muy importante el día de mañana, ya con el profesor Alejandro Encinas aquí en cabina, más información. Estamos a la espera de una entrevista, de que ingresen aquí con nosotros Oscar Coronado, director del Festival de Cine en el Muro, y Jorge Juvenal, subdirector de Infoculta. El tema, invitar al Festival Internacional del Cine, Cine en el Muro, no sé si han llegado por ahí, bueno, no los veo. 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

en información de carácter internacional, Estados Unidos deporta a 27 trabajadores de cruceros tras investigación por pornografía infantil. Fíjese, algunos laboraban para Disney Cruise Line. La Oficina de Aduanas y Protección Fronteriza confirmó que los empleados extranjeros fueron detectados durante operativos realizados en cruceros que llegaron al puerto de San Diego. Las autoridades de Estados Unidos deportaron a 27 trabajadores de cruceros después de una investigación relacionada con material de explotación sexual infantil, informó la Oficina de Aduanas y Protección Fronteriza. Entre los empleados involucrados había trabajadores vinculados con Disney Cruise Line. Las deportaciones ocurrieron después de una serie de operativos realizados en cruceros que arribaron al puerto de San Diego, California, entre el 23 y el 27 de abril, que investigaban las autoridades estadounidenses en los cruceros. De acuerdo con el comunicado oficial de CBP, los agentes abordaron 8 cruceros como parte de una investigación enfocada en material de explotación sexual infantil, pornografía infantil, contenido identificado internacionalmente como CSEM. Las autoridades señalaron que la pesquisa buscaba detectar recepción de archivos ilegales, posesión de material prohibido, distribuidor de contenido, transporte o visualización de este tipo de material. Según la información citada por NBC, los 27 trabajadores extranjeros detectados estaban involucrados en la recepción, posesión, transporte, distribución o visualización de este material pornográfico o pornografía infantil. ¿Pero qué pasó con los trabajadores involucrados? Las autoridades estadounidenses informaron que las visas de los trabajadores fueron canceladas por principio. Fueron deportados y no podrán ingresar nuevamente a Estados Unidos. A la cárcel debieron haber ido a dar. CBP explicó que todos los involucrados eran ciudadanos extranjeros. La mayoría de los trabajadores deportados son originarios de Filipinas. Hasta ahora las autoridades no han revelado ni nombres, ni las nacionalidades completas, ni los cruceros específicos donde laboraban cada uno. ¿Pero qué dijo Disney Cruise Line sobre el caso? Confirmó que cooperó con las autoridades estadounidenses durante la investigación. En una declaración citada por NBC, la compañía aseguró mantener una política de tolerancia cero ante este tipo de comportamiento. La empresa no detalló cuántos empleados estaban vinculados directamente con Disney ni qué funciones desempeñaban dentro de los cruceros. ¿Pero qué es esto que le mencionamos, el CSEM, y por qué las autoridades usan ese término? Las autoridades estadounidenses utilizan ese término por sus siglas en inglés, Child Sexual Exploitation Material. El concepto es utilizado por organismos internacionales y agencias policiales para referirse al material de explotación sexual infantil. En los últimos años, varias agencias han impulsado el uso de este término en lugar de expresiones tradicionales como pornografía infantil, debido a que especialistas consideran que ese contenido representa abuso y explotación real de menores. ¿Qué agencias participan en este tipo de operativos? La investigación fue encabezada por CBP, aunque también participan otras agencias federales estadounidenses como el Servicio de Control de Inmigración y Aduanas, autoridades especializadas contra explotación infantil, autoridades migratorias y aduanales. Bueno, pues ya están deportados. Y como le digo, para mi ver, deberían de estar más bien en la cárcel.

Bueno, esta es una información que dio nuestro compañero Oscar Rodríguez temprano. Localizan 3 fosas más en Nogales. Suman 21 cuerpos recuperados en 4 días por el colectivo Buscadoras de la Frontera. El equipo de búsqueda se concentró en terrenos cercanos de los predios Faustino Félix, ubicados al poniente del municipio fronterizo de esta ciudad. Tras el hallazgo de tres fosas clandestinas más, en las que encontraron cuerpos en avanzado estado de descomposición y osamentas de 6 personas, el lunes 11 de mayo, el colectivo Buscadoras de la Frontera ha recuperado al poniente de Nogales los restos de 21 personas desaparecidas en un lapso de 4 días. De acuerdo con la información proporcionada esta mañana por el equipo de comunicación del colectivo Buscadoras de la Frontera, el lunes continuaron con una jornada de búsqueda por cuarto día consecutivo. Sin embargo, en esta ocasión fueron apoyados por colectivos de Puerto Peñasco, San Luis Río Colorado y Caborca. Como en los 3 días anteriores, el equipo de búsqueda se concentró en terrenos cercanos de los predios Faustino Félix, ubicados al poniente del municipio fronterizo de Nogales. En la primera fosa clandestina fue localizada las buscadoras recuperaron 3 cuerpos en avanzado estado de descomposición de 3 masculinos. El primer cuerpo llevaba puesta una camiseta deportiva de la marca Calvin Klein, de color negro con rojo, además de un boxer del mismo color. El segundo cuerpo, encontrado en esa misma fosa, tenía puesto un conjunto deportivo, aparentemente de básquetbol, con la palabra Nogales en la parte frontal y con el número 16 en la espalda. La tercera persona tenía puesto un short deportivo de color gris, un boxer verde y en la mano izquierda una pulsera de ojo turco de color negro. Momentos más tarde, los colectivos ubicaron una segunda fosa clandestina con los restos óseos calcinados de 2 personas. También encontraron dentro de la fosa un boxer de color negro con franja azul en la parte superior de la marca Provox. En la misma fosa se encontró un par de zapatos deportivos de la marca Panamá de color azul marino con guinda, un zapato deportivo marca K-Swiss de color negro y un boxer gris. En la tercera fosa clandestina localizada, los buscadores recuperaron el cuerpo en avanzado estado de descomposición de un hombre con un tatuaje en el brazo de la muerte y en otro brazo un dibujo del personaje señor Bills de la serie Dragon Ball. Cabe señalar que el colectivo fue acompañado por elementos de la Agencia Ministerial de Investigación Criminal, la AMIC, Ejército Mexicano, Guardia Nacional y Policía Estatal. Pues continúan pues con estos hallazgos. Si alguna de las personas que nos escuchan pues tiene algún familiar desaparecido, pues es hora de ir a la fiscalía.

0: escuchando Primera Plana aquí a través de Radio Geni. Gracias, Alejandro. Desde Bakersfield, California, les informa Pepe Reyes. El Distrito Escolar de aquí de la ciudad de Bakersfield ha anunciado que iniciará los trámites para cambiar el nombre de la escuela primaria César Chávez a raíz de las acusaciones de agresión sexual formuladas contra el difunto líder sindical. El distrito solicita a los estudiantes, padres, personal docente y o a la comunidad que envíen sus recomendaciones para el cambio de nombre. El distrito escolar indicó que todas las recomendaciones presentadas deben cumplir con los criterios de una de las siguientes categorías: personas vivas o fallecidas que hayan realizado contribuciones destacadas al distrito escolar de la ciudad de Bakersfield y o a la comunidad de nuestra ciudad. Personas vivas o fallecidas que sean o hayan sido figuras locales, estatales o nacionales y que hayan realizado contribuciones verdaderamente significativas a la comunidad, al condado de Kern, al estado o a la nación, en reconocimiento al área geográfica específica o a la local. En la que se encuentra la escuela o el edificio. Autores, poetas y figuras históricas que hayan alcanzado prominencia nacional en los campos de la educación, la ciencia, las artes, la política, el liderazgo cívico o que hayan sido pioneros de Bakersfield, del condado de Kern o del estado de California. Alejandro, vamos a continuar ahora con la historia triste de un padre hispano que falleció a balazos mientras celebraba su cumpleaños número 26 en compañía de su familia en una pizzería de un vecindario de Wilmington. Wilmington es un suburbio cerca de Los Ángeles, cerca de Long Beach. Y él se llamaba Andrés Castellas. Él disfrutaba la tarde del sábado 9 de mayo de la celebración de su cumpleaños en Red West Pizza, cuando intentó detener una pelea que se originó entre dos mujeres. De acuerdo con el Departamento de Policía de Los Ángeles y sus familiares, Castellas intentó calmar el pleito entre las dos mujeres cuando fue baleado por un sujeto que escapó a pie. Frente a sus familiares,
1: bueno, tengo problemas con la... Con ese audio, mejor vamos a otra información. Hace unos momentos, nuestro compañero Oscar Rodríguez nos hablaba sobre las altas temperaturas que están prevaleciendo aquí en la frontera y sobre esas oasis que van a montar. Bueno, pues queremos decirle que la temperatura del día de hoy fue de 36 grados centígrados. Se sintió fuerte, ¿no, Andrés?
2: Bastante, Octavio. Buenas tardes, Octavio. Buenas tardes, amigos. Bastante calor, Octavio.
1: Para el día de mañana ya se espera un poquito más baja la temperatura, 33 grados centígrados. No hay posibilidad de lluvia en todos estos días. El jueves 32 la máxima, 13 la mínima. El viernes 15, 32 la máxima, 12 la mínima. Y el sábado 16, 32 la máxima, 14 la mínima. Así que ya sabía que cuidarse, hay que hidratarse muy bien. Andrés Bacasegua, muy buenas tardes nuevamente.
2: Buenas tardes, Octavio. Buenas tardes, amigos, nuevamente. Gracias. Y bueno, pues, Octavio, le preguntamos al ingeniero Jorge Medina, secretario de Obras Públicas y Ecología en el gobierno municipal, sobre una inquietud que presentó un ciudadano que se comunicó vía telefónica y pues nos daba a conocer la necesidad de pues de bachear algunos espacios del Boulevard 2000. Le planteamos al ingeniero Medina y esto fue lo que respondió.
3: Buenos días. Sí, hemos estado trabajando nosotros ahí en la reparación de algún bacheo, específicamente en el tramo donde está el puente El Greco, hacia donde está la calle San Francisco, donde está la maquiladora Continental. Ese tramo es donde se hizo hace 4 años, hicimos hace 4 años una microcarpeta. Es decir, ahorita nosotros estamos manteniendo de una manera preventiva, pero ahí ya se están gestionando los recursos recursos para rehabilitar esa área, así como lo hicimos desde el tramo donde está la Continental hasta la avenida de los Nogales. El tramo ese largo es 55,000 metros cuadrados.
4: Entonces está en proyecto ya.
3: Sí, ya se hizo el levantamiento correspondiente para en su momento pues gestionar los recursos y que quede igual como el tramo que ya se trabajó. Ahorita tenemos el proyecto, el levantamiento, pero sí se van a empezar a gestionar los recursos. Ya se hizo el levantamiento correspondiente, se están haciendo las gestiones por parte del ingeniero Juan Jim con el licenciado Máximo Moscoso en la SICT. Inclusive la semana antepasada estuve ahí en la SICT en Hermosillo. Precisamente esa es parte de las gestiones para también que se rehabilite ese tramo tal y como se hizo en el tramo desde donde está la técnica hasta lo que es la avenida de los Nogales.
4: ¿Qué distancia cumple ese tramo?
3: Ahí son alrededor de 2 kilómetros, 2.7 kilómetros aproximadamente.
4: ¿Y sería en los dos cuerpos de la avenida Prolongación?
3: Sería en el cuerpo A, porque el cuerpo B ya quedó listo una parte.
2: Bueno, pues están trabajando, Octavio, se está pues rehabilitando algunos espacios de los bulevares, de las calles principales de la ciudad, y pues aquellos en donde pues todavía no se ha llegado, Octavio, es porque están gestionando los recursos, pero ya están los proyectos, es decir, ya están siendo tomados en cuenta.
1: Bueno, pues ahí vienen las lluvias nuevamente, y pues el problema pues ya pues persiste desde el año pasado, y ahora si no hacen este tipo de acciones, pues el problema se va a agravar más. Afortunadamente pues ya se están tomando pues cartas en el asunto, ¿no?
2: Así es, amigo. Bueno, también Octavio, fíjate que platicamos con la regidora Claudia Marcela García Tapia, quien es la presidenta de la Comisión de Gobernación en el Cabildo, pues sobre los manuales de operatividad que deben de presentar dependencias del ayuntamiento, y esto fue lo que nos contestó.
5: Sí, así es. Mira, estamos ya nosotros también iniciando con los manuales de lo que son las paramunicipales. Lo que es la administración interna del ayuntamiento, ya tenemos, ya estamos por concluir prácticamente lo que son esos manuales. Estamos en espera únicamente de las dependencias que nos faltan para poder la Comisión de Gobernación sesionar, y estamos iniciando ya con lo que son las paramunicipales, que son las que nos pueden llevar un poco más de tiempo, pero también hay mucha participación de ellos, hay mucho interés, y ya están siendo turnados directamente a Contraloría para tener la primera validación y posteriormente bajar a la Comisión de Gobernación.
4: En caso de que no cumplan las dependencias con esta, pues con este requisito, ¿qué ocurre, regidor?
5: Sí, mira, aquí lo importante y lo que puede ocurrir es que estamos trabajando sin estar acorde a lo que son los organigramas, acorde y apegados a lo que es la ley y el presupuesto de egresos. Eso es muy importante, que tengamos todo lo que son los puestos dentro de esa organización interna, haciendo empatado con lo que es el pago dentro de la ley de ingresos, del presupuesto de egresos. Es muy importante que estemos manejando, estamos haciendo una reorganización administrativa interna para que podamos estar trabajando conforme lo marca la ley y el presupuesto de egresos del ayuntamiento.
2: Bueno, pues importantísimo el que las dependencias del gobierno municipal presenten los manuales de operación, pues ya actualizados, Octavio, es lo que están esperando en esta Comisión de Gobernación para darle pues trámite a los proyectos que se tienen en puerta, sobre todo pues proyectos de trabajo muy importante.
1: No, y es muy importante esos manuales de operaciones, porque así pues da pie a que se puedan bajar recursos para ciertas instituciones, como por ejemplo Infoculta, uno de ellos. Ajá. Pero sin el material, con el plan del proyecto y todo eso, pues es un poquito más difícil.
2: Así es, Octavio, se complican las cosas. Y bueno, también en otro orden de ideas, platicamos con el licenciado Miguel Torres, quien es, pues nada más y nada menos, Octavio, fíjate, el licenciado Miguel Torres lo nombraron vicepresidente regional en la zona Pacífico Norte de la Canacintra, pues una distinción sin duda grande para un nogalense. Sobre esto le preguntamos los proyectos de trabajo que trae el licenciado, y esto fue lo que respondió.
6: Claro que sí, Andrés, pues es un cargo que se me dio a nivel nacional, es una vicepresidencia regional Pacífico Norte. Es un honor haber podido aceptar este cargo. Si bien es cierto, Canacintra Nogales dio la apertura a señalarnos o a dirigir las miradas hacia acá, dado que nuestra cámara, como bien has visto, ha estado creciendo considerablemente, tanto de afiliación como de estructura, una estructura más robusta en la que más aliados, más industriales, más empresarios se han unido a esta cámara con este nuevo dinamismo, con esta nueva estructura, y todas las actividades que traemos en puerta, desde jóvenes industriales, mujeres industriales, distintos programas, cursos que estamos dando día a día en nuestra cámara, pues han hecho que volteen a ver a Nogales como una punta de lanza para poder también compartir sabiduría, conocimiento e impulso que traemos para otras delegaciones en Sonora. ¿Cuáles son esas delegaciones? Pues tenemos delegaciones importantes como Ciudad Obregón, Hermosillo, San Luis Río Colorado, Agua Prieta, etcétera. Las principales ciudades de Sonora están aquí representándonos a través de la vicepresidencia de Nogales Sonora con un servidor.
2: Bueno, pues Octavio, el que tomen en cuenta a un nogalense para un cargo de esta magnitud, pues eso habla de la importancia que tiene esta frontera en el plano nacional. Miguel Torres, pues lo asignan como vicepresidente de Canacintra en la región Pacífico Norte.
1: Importante una persona de acá de Nogales sea tomado en cuenta para este puesto, pues si sabemos que se van a desarrollar muchas cosas buenas ahí en Canacintra, pues como siempre se ha hecho, ¿no? 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
2: Bueno, también en más de la información, Octavio, comentábamos que pues ayer rindió el informe financiero el FOPIN, y el director de este organismo, el maestro Carlos Huerta, expresó lo siguiente.
7: Informe financiero primer trimestre. Respecto al cierre del 2025, ¿sí? Los activos circulantes han aumentado 23%, 89 millones al cierre del 2025, 110 millones al cierre del 2026. El total del activo del parque, que al final es una buena métrica de cómo va evolucionando la situación financiera, principalmente del parque, no ha dejado de aumentar. Pero entre más vamos aumentando, pues entre más que se estabilicen, los crecimientos cada vez son menores. Recordemos que veníamos con un activo de parque declarado ya en 2021, cuando empezó la administración del ingeniero Kim, en 60 millones de pesos. Y ahorita estamos hablando de montos de 2.249 millones de pesos, que es el valor total del parque industrial de las y los nogalenses. Pues está empezando a normalizarse el crecimiento. Y distintamente de eso, el crecimiento total del activo del parque aumentó 1%, 0.96%. al cierre el primer trimestre del año, es decir, al 31 de marzo del 2016, respecto a tres meses antes. Pasivos. Los pasivos, como parte de una estrategia que se ha venido implementando poco a poco en los últimos 4 años, ¿sí? Los pasivos, que eran muy grandotes, cada vez tienden a disminuirse porque ya no lo valorizamos en términos de impuestos, porque manejamos mejor nuestros depósitos en garantía, que nos dejan por aquí por ahí los clientes que firman contrato. Pasivo 32%. El pasivo total 31.7%. Por lo tanto, el activo aumenta, el pasivo disminuye. Por lo tanto, el capital, o en este caso, el patrimonio público, tiene que tender a incrementar. Y efectivamente, hoy el patrimonio del parque es de 2.229 millones de pesos y hay un incremento respecto a tres meses anteriores de 1%. Se puede sonar poquito, pero estamos hablando en este periodo de tiempo de 23, 24 millones de pesos de incremento del activo. No más poco, solamente que ahora la base es muy grandota, y es de 2.200 millones de pesos. ¿Sí? Mientras se sigue esta tendencia, por cierto, se puede sostener que la condición financiera del parque es saludable, es estable y sigue la tendencia creciente. Estado de actividades. Esto es respecto al mismo periodo del año anterior. Al 31 de marzo, ¿cuáles fueron, por ejemplo, los ingresos totales del parque? En lo contable, que es diferente en lo líquido, ¿sí? Porque al final tenemos esta doble cachucha de institución pública, pero al final tenemos que tener una lógica eminentemente privada cuando funcionamos con nuestros clientes. En lo contable, los ingresos crecieron 119% en el primer trimestre del 2026 respecto al primer trimestre del 2025. Aunque los ingresos corrientes reales crecieron 5.8%. Esto no es malo, a pesar del tipo de cambio.

0: pesos, dice, fue el ingreso en dólares, digo en dólares, ¿verdad? Lo que se ha tenido, Octavio, en el primer trimestre del 2026, es lo que mencionó el director técnico del FOPIL, el maestro Carlos Huerta. Y pues también llama la atención, Octavio, que de un costo, de un valor que tenía el parque industrial de 60 millones, bueno, pues haya crecido exponencialmente hasta 2,000 y tantos millones, 2,200 millones de pesos. Entonces, pues una cantidad asombrosa, lo que pues es el patrimonio de los nogalenses, y que siempre lo ha reiterado el maestro Carlos Huerta, que pues ahora afortunadamente el parque industrial es de Nogales.
1: Afortunadamente, ¿no? 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Por cierto, les enviamos un saludo. Estuvieron, Taco Giro recibió a los galardonados con el premio del bombero del mes y del policía del mes, Andrés.
0: Pues, Octavio, sabemos que siempre Taco Giro se ha distinguido por ser anfitriones de personas que se distinguen en la sociedad. Pues usted también, como ama de casa, como madre, de tanto trabajo, pues también le van a distinguir. Y bueno, en esta ocasión, Octavio, el llamado fue para los elementos policíacos y para nuestros heroicos bomberos, pues a ellos nuestro total reconocimiento, Octavio, porque no es fácil la tarea que llevan a cabo.
1: Bien, amigos, muchísimas gracias por el favor de su atención. Hasta aquí llegamos en este recorrido informativo el día de mañana, ya con el profesor Luis Alejandro Encinas Arballo, desde las 8 de la mañana. Yo mañana ya retomo mi turno habitual de 10 de la mañana a las 3 de la tarde. Yo soy Octavio Garavito, me acompañó a esta hora Andrés Bacasego. Andrés, muchas gracias.
0: Al contrario, gracias, amigo, por ese siempre ese gran labor que desarrollas, Octavio, de refuerzo, de respaldo a los noticiarios de Radio Genio.
1: Bueno, se van a quedar con Elizabeth Marín en la noche y la buena programación de Radio Geni, ya en la noche ya tranquila, ya todos calmados, irnos a casa, leer un buen libro, una buena cena y escuchando la música de Radio Geni. Con permiso.
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¿Qué tal, amigos? Me da mucho gusto saludarles hoy en este martes, ni te cases ni te marques, martes 12 de mayo. ¿Cómo se la pasaron el Día de las Madres, eh? Contentas, felices, encantadas de la vida. Pues qué bueno, ¿verdad? Yo con muchas flowers. Así que pues muchas gracias a todos los que se dieron ese tiempecito y que mandaron esos detallitos tan bonitos. Muchas gracias, las flores me encantan. Los tulipanes hermosos que recibí, las rosas rojas por parte de mi niña hermosa con un bonche de billetitos verdes, ¿no? Así nomás. Y bien aprovechados ya, bien invertidos, qué bueno. Pues Dios provee, gracias a Él tenemos todo. Las bendiciones que Dios nos da, pues tenemos que valorarlas, ¿no? Así que cuando uno hace lo correcto, definitivamente las bendiciones lo corretean a uno. Ya no tenemos que andar correteando las bendiciones. Y eso es algo tan real, tan verídico y tan palpable que el camino angosto deja lo mejor. El camino ancho no deja nada bueno, créame. Así que hay que irnos por el camino angosto, que es el de la bendición, definitivamente. Así que pues ya lo saben. Bueno, así que contenta, feliz, encantada la vida. 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Así que pues la verdad, pues contenta, feliz, encantada de la vida y sobre todo pues que Dios nos da esa oportunidad de estar en contacto con la gente. 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Muchísimas gracias pues a todos, a Omar Ruiz Corella, a Luis Ramiro Rodríguez también y a la doctora que cantaron tan bonito ahí en la página de Facebook, en Radio Geni. Dele like, comparta y aviéntese todo el programa completo que estuvo muy, muy emotivo, que falló un poquito el sonido por acá por Radio Geni, pero lo puede disfrutar ahí en la página de Facebook, que tenemos más de 180 mil seguidores y pues un éxito rotundo, ¿no? Ahorita vamos a checar ahí cómo van las visualizaciones, cómo va los likes y los comentarios también, que es importante, usted coméntele ahí, ¿no? Bueno, pues así que todas las mamás muy felices, muy emotivo, todos los mensajes tan importantes, todas las generaciones las tuvimos ahí. Bueno, casi todas, ¿no?
faltaron algunas, pero de todas maneras, pues le deseamos lo mejor después, a lo mejor después. Ay, estuvo en la Griselda Quintero de Gym, la primera dama, una dama de primera, y estuvo también Marta Gabriela Chiquete, una de las regidoras que también es abogada, la doctora Brenda Cañedo, estuvo Perlita, que es la paletera, la bombera Wendy, ¿quién más? Y Ana la Gacha, por supuesto, que no sabíamos que era mamá. Hoy se ve tan como una Barbie, que nunca pensé, ¿qué le dije? ¿Pero cómo? Y todos encantados, la verdad que muy, muy padre. Así que gracias a todos los patrocinadores nuevamente por seguir anunciándose con nosotros aquí en Radio Geni. Porque mientras la prensa imprime, las cámaras filman, las redes hacen su intento, Radio Geni ya lo dijo, claro que sí. Bueno, así que yo les invito a que sigan aquí conmigo en el programa, muchas gracias, y nos vamos a ir con la buena música. Gracias Octavio Garavito y a todo el equipo de noticias, gracias a todos ustedes por estar en el 760. Ya yo con los preparativos, con todos los detallitos para mi señora madre, que pues estoy sumamente orgullosa, contenta de que llega a los 96 años de edad el día viernes por la noche. Ya vienen las nochecitas y las mañanitas. Y el sábado 16 ya es su cumpleaños. Así que es una gran bendición, el cual le mando el saludo y esta felicitación tan especial, ¿verdad? Claro que sí. Así que, bueno, ella siempre es una de las fieles radioescuchas, la number one, le digo yo. Bueno, así que pues muchas gracias a Dios por su vida y por todo lo que me da. Y como le digo, más bendecida no puedo estar. Ya si le pido otra cosa a Dios, pues ya es demasiado, ¿verdad? Pero bueno. Él sabe, él conoce las peticiones del corazón de cada uno de nosotros. Hay que seguir orando, pidiendo y ser agradecidos ante todo. Bienvenidos, esto es En la Noche, Vicente Fernández. Un millón de primaveras, 7:25, acompáñeme hasta el último, que apague la luz.

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0: 17 minutos únicamente ya para las 8 de la noche en Radio Geni. Bueno, y continuamos con más, claro que sí, porque aquí viene el pronóstico de la ventana en este mismo momento. Qué calor ha estado haciendo, ¿no?
1: 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Nos asomamos por la ventana para ver el clima en este momento.
0: 17 grados centígrados, la mínima. Mañana, qué rápido, miércoles 33, la máxima, la mínima 15, mayormente soleado. El jueves 14, 32, la máxima, la mínima 14, soleado totalmente. Viernes 15, 32, la máxima, la mínima 12. Pues ya un poquito mejor, ¿verdad? Pero estos días sí hemos estado resintiendo bastante este calorcito. En grados Fahrenheit, rápidamente nos vamos con 64, la mínima. Mañana 92, la máxima, la mínima 59, mayormente soleado. El jueves ya un poquito mejor, 90, la máxima, la mínima 57. Y el viernes también 90, la máxima, la mínima 54, soleado totalmente, ¿no? Así que así está este pronóstico de la ventana. Que quiérase, cuídase, hidrátese. Si no hay necesidad de salir de casita, pues quédese a gusto, ¿no? Convivir con los suyos.
1: Este fue el pronóstico de la ventana.
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Ángeles Azules y perdón, perdón, perdón. A ver, nos vamos rápidamente. Hoy 12, vamos a ver, 12 de mayo. Qué bonita la frase, ¿no? Bellísima. Bueno, aquí está. Vámonos rápidamente entonces, que abrí la frase, no lo que era, ¿no? Bueno, Álvaro, Aquileo, Cirilo, Domitila, Epifanio, Felipe, Germán, Imelda, Nereo. Ah, mi amigo Nereo, hoy es su día. Y a Pancracio y al Felipillo, al Felipito. Muchas felicidades a todos los que llevan estos nombres, pues felicidades, ¿eh? Día del comunicólogo. Muchas felicidades a todos los compañeros comunicólogos. Día Internacional de la Enfermera, Día Mundial de la Fibromialgia y del Síndrome de la Fatiga Crónica. 1820 cumpliría 206 años Florence Nightingale, la dama de la lámpara, enfermera, escritora británica, fundadora de la enfermería profesional moderna. 1980 cumple 46 años Silvestre Dangond, cantante, compositor de música vallenata y presentador de televisión colombiano. Y en Serenata en tu Balcón, los 30 minutos de música continua, los tres diamantes, sus mejores boleros. Así es, Día Mundial del Entrenador de Fútbol mañana. La frase dice, nadie es tu competencia, nadie va a llegar primero que tú, nadie puede ganarte porque la vida no es una carrera, sino un viaje en el que cada persona tiene su propia misión. Relájate, suelta, respira y disfruta todo a su tiempo. Tú solo ocúpate de seguir como vas a tu propio paso. Así es. No compitas con nadie. No tienes que demostrarle nada a nadie. No tienes que llegar a donde otro llegó. Solo tienes que superar tus propios límites y ser la mejor versión de ti. Así es. Muy bien, pues ahí están las preciosas frases del día de hoy, ¿no? Bueno, y aquí platicándoles precisamente como de Silvestre Dangond, pues aquí está cómo lo hizo.

Y tengo también otra de las canciones. Esta es también de Silvestre con Nati Natacha. Se llama Justicia. La justicia divina. La más bonita.

0: Muy bien, bueno, un minuto ya y las 8 de la noche. Bueno, y continuamos, claro que sí. Bueno, ¿qué pasa con este Silvestre Dangond, cantante, compositor, presentador de televisión? ¿Qué pasó? Pues mejor conocido en el medio artístico como Silvestre Dangond, que es el cantante, compositor y presentador de televisión colombiano, que nace un día como hoy en el municipio de Urumita, La Guajira, Colombia, 12 de mayo del 80, cumple 46 años. Silvestre Dangond, pues, es considerado uno de los principales representantes de la música de la nueva ola vallenata. El talento y reconocimiento mundial de Silvestre, pues, se lo atribuye, ¿no?, a su papá, el cantante William José el Palomo Dangond Vaquero, y pues su mamá, que también proviene de una familia musical y también le transmitió su carácter carismático al tiempo que desempeñaba un papel importante en su educación formal y personal. Dangond, pues, durante su trayectoria artística ha logrado innovar el género musical vallenato con su estilo un tanto moderno y con un estilo propio. También podemos decir que el artista no tiene límites a la hora de mezclar géneros. Como ejemplo, pues tenemos las colaboraciones artísticas que ha realizado junto a cantantes del género urbano como Nicky Jam y Nati Natacha. Claro que sí. Pues todas sus canciones son buenas, la verdad, que tienen su ritmo y especial. Y esta es la que más me fascina y se las voy a programar. Se llama Cásate conmigo. Pero ¿cómo? Las 8:01.
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Cásate conmigo. ¿A poco no está bonita la canción, verdad? El ritmito, el sentimiento que le mete aquí Silvestre Dangond, ¿sí o no? Está bella, está bella. Bueno, tengo otra más. Esta se llama Las Locuras, ¿no? Yo creo que todos hemos tenido alguna locura en la vida. Las Locuras Mías, Silvestre Dangond. 8:06.

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Día del Comunicólogo, celebrándose cada 12 de mayo para consolidar la identidad de quienes estudian dicha carrera o tienen la labor social de informar, expresar, convencer a través de cualquier medio. El comunicólogo es aquel profesional que tiene como campo de investigación el discurso, los procesos comunicacionales. El comunicólogo es además base fundamental en la sociedad, ya que construye mensajes que ayudan a fortalecerla al ser los encargados de informar, expresar y convencer en cualquier medio masivo de comunicación, que también se le considera estratega, gestor y mediador de mensajes. La comunicación es básica desde el momento en el que se utiliza para interactuar entre individuos. Desde el código verbal hasta el no verbal, puede ser también una interacción tan simple como una sonrisa, un saludo, un apretón de manos, una carta, una llamada telefónica, un mensaje de texto, un anuncio callejero, pues también un anuncio publicitario, ¿no? Entonces, la comunicación es eso. Y es más, es un proceso en el que necesariamente intervienen los elementos emisor, receptor, mensaje, canal, código, respuesta o reacción. Dile. Bueno, pues a todos los colegas, pues muchas felicidades a todos los que siempre estamos, ¿verdad?, comunicando. ¿Qué les puedo decir? Tantas y tantas cosas tan bonitas, y que estamos detrás del micrófono y que hacemos todo lo posible porque lleguen esas palabras tan bellas cada día, mantenerlos informados, ¿verdad? Que también es sumamente importante. Sale. Bueno, desde todo lo que les dije, desde los anuncios publicitarios, desde toditito, eso es la comunicación. Sale muy bien, así que pues muchas felicidades. Nos vamos también con este bonito mensaje que dice: soy comunicador.

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giorno. Las 8 ya con 30 minutitos. Bueno, y continuamos, claro que sí. A ver, ¿qué es lo que sigue? Bueno, ahorita les programé una canción de la enfermera, ¿no? La canción que cura el alma, precisamente, ¿no? Esta canción tan bella. Bueno, hay este tema de Florence Nightingale, que es la enfermera, escritora, fundadora de la enfermería profesional moderna. Ella nació en Florence, Italia, 12 de mayo de 1820, falleciendo un 13 de agosto de 1910. Cumpliría 206 años. Fue una enfermera, escritora británica, además de ser considerada la fundadora de la enfermería profesional moderna. Gracias a ella, se establecieron métodos estadísticos de servicios sanitarios y epidemiología. Por otra parte, su modelo de atención al paciente se orientó a preservar la energía vital, valiéndose de la propia naturaleza para poder lograr la sanación por su gran trabajo en pos de bienestar de la salud y bienestar en los seres humanos. Fue la primera mujer en ser galardonada por la American Aesthetical Association y también tuvo el honor de pertenecer al Royal Statistical Society en Gran Bretaña, ¿no? Esta extraordinaria mujer se le conoció como la dama de la lámpara por sus rondas nocturnas atendiendo a los soldados heridos. Se transformó en una verdadera leyenda al convertirse en una enfermera voluntaria para prestar los servicios asistenciales a los soldados en batalla durante la guerra franco-rusa en el año 1854. A partir de este momento, y gracias a su empeño, pues mejoró la atención y la baja de los soldados combatientes. Para ello, pues contó con la ayuda de 38 enfermeras más que reclutó para brindar asistencia sanitaria, lo cual pues también resultó una verdadera hazaña revolucionaria, ya que se logró una notable mejoría de los heridos, así como una reducción significativa de soldados fallecidos por la falta de salubridad y atención médica. Así es, así que pues Florence Nightingale, enfermera, escritora y fundadora de la enfermería profesional moderna. Así que pues día de las enfermeras, de los enfermeros, 12 de mayo, que se conmemora internacionalmente este día como un homenaje al natalicio precisamente de lo que le acabo de mencionar, ¿no? De Florence Nightingale, pues enfermera formada en Inglaterra, a la que se le atribuye la creación de la enfermería profesional. En México también, a través de un comunicado emitido por la Secretaría de Salud, se decretó esta fecha para esta conmemoración, ¿no? Día de la enfermera o el enfermero. Pues originalmente se hacía esta celebración día 6 de enero, y esta conmemoración pues tiene el objetivo de reconocer a todos los enfermeros y enfermeras que a nivel mundial realizan esta loable labor para toda la humanidad. La Universidad Naval forma a las enfermeras y enfermeros navales a través de la Escuela de Enfermería Naval como profesional comprometidos ante su labor, inculcándoles honor, deber, lealtad, patriotismo, para darle así un carácter humanista, pues, ¿verdad? Que se les permita realizar un trabajo de calidad al servicio de México. Así que felicidades hoy en su día a todos los enfermeros y enfermeras, ¿no? Así es. Bueno, a ver, vámonos rápidamente aquí con más música. Ahora vamos a ver a cuál es la que sigue para programarles, ¿no? Bueno, podría ser la de la enfermera esta, que quedaría muy de ad hoc, de la Sonora Dinamita. Vámonos pues, las 8:35 minutos.

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6: Veinte minutos únicamente ya para las 9 de la noche. Bueno, el dominguito amenazo con estar todo el día aquí con ustedes en Radio Genie. Así que, pues, me traen desayuno, comida, cena. Y así. Ahora sí que voy a recibir café. Puedo recibir café del café Neomoca, deslactosado con uno de stevia. También será bienvenido una birria, unos camaroncitos en, no, un coctelito, un caldo largo, no hay problema. Para mediodía un sushi, no hay problema. Para la cena ya una ensaladita, ¿no? En buena onda, ¿no? Así. La almohada y la cobija, pues eso no, ¿verdad? Nada más la botaniza, ¿no? Y café, el café es muy importante, así que pues todo el santo día aquí, pero pues hay que apoyar aquí a la compañera Carolina Laborín, que pues siempre hace muy buen trabajo, muy buena voz, muy buena muchachita, y ahí va, ¿no? Ahí va la cosa aquí con ella, ¿no? Y al cariño de la gente también, y eso me gusta, qué bonito, ¿verdad? Que se adapten, que la gente también pues respete a las compañeras, a los compañeros, porque hay gente que de plano, ¿no? Soy bien honesta, yo luego les digo, cuando empiezan con sus cosas y hablar así de una manera que no es correcta, sabe que por favor ya no hable en este turno, hable en otros turnos, porque ya no lo voy a contestar. Si habla, evítame la molestia de colgarlo, oiga. Así, porque de que los hay, ¿eh? Me ha tocado cada tipejo. Que no, digo yo, ¿cómo es posible que no respeten a uno? Y como si uno no percibiera la negra intención, ¿verdad? O sea, porque no es buena, ¿no? Es negra intención. Entonces, sabe uno perfectamente cuando se van por otro lado donde no debe, ¿no? Y pues ahí es donde entra ya el criterio del locutor para pues evitar ese tipo de llamadas, ¿no? Pero ella es una persona muy linda, muy educada, el cual pues mis respetos porque pues jamás ha habido ningún tipo de roce entre lo que ella ya tiene aquí con nosotros, al contrario, yo creo que siempre nos hemos puesto de acuerdo en todo, esto, lo otro, si se puede, no se puede, hay veces que no puede, no se puede, y pues ¿qué voy a hacer? Pues ni modo, digo, pues hay que darle. Pero sí, hace un excelente trabajo aquí La Tremenda. Saben que ahorita me quedé con ganas de programarles esto. Esto es México no se calla, himno de Soy Comunicólogo. Escuchen esto, verá qué interesante.
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1: Nos vamos, ahí está entonces, ¿no? Lo del comunicólogo. Ahora nos vamos con Bonnie Taylor. ¿Saben que esta nota quedó ahí en el tintero hace algunos días, ¿no? Del 8 de mayo. Pues Bonnie Taylor, déjeme decirle, está en coma inducido a los 74 años tras una operación intestinal de urgencia. La salud de Bonnie Taylor mantiene completamente el vilo a sus seguidores. La leyenda del rock de 74 años se encuentra ya en coma inducido en un hospital de Faro en Portugal después de haberse sometido a una cirugía intestinal de urgencia. Esta artista estaba a punto de volver a los escenarios cuando tuvo que ser hospitalizada debido a una grave complicación intestinal. Según ha confirmado el portavoz 24 horas después de la intervención, Taylor se encuentra en coma inducido para ayudarla en su recuperación. El coma inducido o farmacológico es un estado de conciencia profunda provocado médicamente mediante anestésicos de forma controlada. Su objetivo principal es proteger el cerebro, reduciendo su metabolismo y la presión intracraneal ante un cuadro de salud grave. Sabemos que todos le desean lo mejor y les pedimos que se respete, ¿no?, la privacidad en esos momentos. Dice, emitiremos un nuevo comunicado en cuanto no sea posible, reza la nota, que ha pues desatado una oleada de preocupación entre todos los amigos, seguidores. Según informes médicos, la intérprete de las baladas de gran éxito como Holding Out for a Hero, It's a Heartache, presentaba síntomas pues compatibles con una complicación abdominal severa cuando fue ingresada en el hospital. Tras una evaluación de urgencia, el equipo médico diagnosticó una perforación intestinal, condición que requiere intervención quirúrgica inmediata debido al riesgo de infección sistemática. El representante de Bonnie Taylor compartió horas después que la intervención había salido bien. Lamentamos mucho anunciar, dice, que Bonnie pues ha sido ingresada en el hospital de Faro, Portugal, donde tiene pues su domicilio, ¿no?, para someterse a una cirugía intestinal de urgencia, rezaba así el comunicado, ¿no? La cirugía pues salió bien y ahora se está recuperando. Sabemos que toda la familia, amigos, seguidores pues estarán muy preocupados por esta noticia y le desearan, más bien dicho, una pronta, completa recuperación. Su entorno ha pedido privacidad para la familia, especialmente por su marido Robert Sullivan, quien pues se encuentra a su lado en el centro hospitalario portugués y con quien también el pasado año celebró su 50 aniversario. Pues Bonnie Taylor, cuyo nombre real es Gaynor Sullivan, nació en Gales, pero pues también lleva varios años viviendo en el sur de Portugal. Fue nombrada miembro de la Orden del Imperio Británico, ¿no?, en 2023 por el príncipe de Gales durante una ceremonia de investidura que se celebró en el castillo de Windsor el 1 de febrero del 23. Con su gran atribución a la música, Bonnie seguía, ¿verdad?, en combustible. Lanzó dos sencillos 2026. Pues así es, qué tremendo, ¿no? Only Love, 21 de marzo. On One World, One Home, 24 de abril, y preparaba una gira europea con varias fechas ya destacadas, con la que iba a conmemorar el 50 aniversario de su primer gran éxito, que es Lost in Friends. Es una, en una reciente entrevista concedida a Hello el pasado mes de marzo, pues también mostraba su satisfacción, ¿no?, por seguir en activo. sigo arrasando en el escenario con mi maravillosa banda y si tienes salud, lo tienes todo. Así dijo Bonnie sobre continuar de gira a sus 70 años. Empecé a cantar a los 17 y nunca pensé que seguiría haciéndolo a esta edad. Dice, he bajado un poco el ritmo, pero ahora sé que nunca me retiraré. Qué linda, ¿verdad? Así la recordamos en Radio Genio. Bonnie Taylor, It's a Heartache.

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Muy bien, pues have you ever seen the rainbow, Bonnie Taylor, así la recordamos. Y llega otro comunicado, pero no se los voy a leer nada, se los voy a dar a conocer rapidito. Y es que pues sigue, ¿no? En el coma inducido, pero que pues está estable. Entonces van a esperar, dice el médico, que se recuperará. Entonces hay que seguir orando, ¿verdad? Pidiéndole a Dios por la salud de Bonnie Taylor. Y pues los medios, ya saben, ¿no?, que siempre en las redes sociales inventan tantas situaciones. La familia pues está muy, muy molestos por todo lo que están difamando y exagerando. Entonces, que ellos son, la familia, la tienen su página oficial ahí de Bonnie. Entonces, pues hay que seguirlos, ¿no?, para ver lo que es la verdad nada más, sin utilizar otros medios de comunicación que desafortunadamente son las famosas fake news, ¿no? Bueno, Radio Geni. Sí, dígame, buenas noches. ¿Quieres salir fuera del aire? Bueno, permítame, ¿eh? A ver, ahorita lo atiendo con todo gusto. Entonces, pues ahora nos vamos con más música y aquí viene, vamos a escuchar la música de Luis Miguel y también les platico acerca de Luis Miguel. Sale. Un hombre busca una mujer. Las 9:15 minutos, las 9:30 serenata en tu balcón.

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13: Ya con 20 minutos, Luis Miguel afianza su vida en Madrid junto con Paloma Cuevas tras comprar una mansión de lujo, ¿no? No puede el chaval. ¿Cuánto cuesta la exclusiva propiedad de la finca? Esta noticia también llega de última hora. Este cantante mexicano atraviesa una de las etapas más estables de su vida personal. Desde hace varios años mantiene esta relación consolidada con la diseñadora española Paloma Cuevas y ahora pues decidió dar un paso más, instalarse definitivamente en Madrid tras adquirir una exclusiva propiedad en una de las zonas más privadas y lujosas de la capital española. Según trascendió en medios españoles, el artista compró esta vivienda en la urbanización Los Lagos 2 dentro de la finca, pues un complejo residencial elegido por empresarios, deportistas, puras celebridades, ¿no? Por su extrema seguridad y la privacidad, sobre todo, que él requiere. La operación, pues, inmobiliaria se habría concretado antes del verano europeo del 25, luego de un tiempo, ¿no?, en el que pues el cantante residió en la misma área, aunque en calidad de inquilino. Esta propiedad, valuada cerca de 3 millones de euros, que se encuentra en uno de los barrios más exclusivos de Madrid, además del lujo y la tranquilidad, el entorno, que también tiene pues un valor, ¿no?, muy especial para la pareja. Entre los vecinos se encuentran pues figuras cercanas al círculo íntimo de Paloma Cuevas, como Margarita Vargas, Luis Alfonso de Borbón, lo que habría facilitado aún más la integración del artista en la vida social madrileña. Pues aunque tiene su residencia también fijada en la finca, gran parte de la vida cotidiana del cantante que transcurre en el centro de Madrid, especialmente entre las zonas de Chamberí y Moncloa Aravaca, pues donde vive Paloma Cuevas junto a sus hijas, ¿no?, en España. Luis Miguel pues lleva una rutina mucho más relajada y discreta. Suele frecuentar lugares emblemáticos de la noche madrileña como el tradicional Piano Bar Tony II, además de restaurantes reconocidos como El Paraguas, donde pues muchas veces reserva espacios privados para evitar la exposición pública a pesar de sus salidas y encuentros sociales. El artista pues mantiene un perfil extremadamente reservado y también se mueve bajo estrictas medidas de seguridad, aunque Madrid se convirtió en su nuevo refugio y centro de operaciones, el artista continúa viajando con frecuencia a México por compromisos profesionales y cuestiones personales. Sin embargo, todo indica que España ocupa hoy un lugar central en la vida del cantante, quien encontró en la capital española un equilibrio entre su carrera, la tranquilidad y su relación con Paloma Cuevas. ¿Qué tal? Ahora sí que la blanca palomita se fue para allá. Sí. ¡Qué suertuda! ¡Qué bárbara! A ver, ¿no? Yo quisiera también la misma suerte, ¿no? O no tanto, ¿no? Pero pues algo más o menos, ¿no? Bueno, en fin, hay que seguir esperando. A ver si no me canso. Me voy a sentar porque para ahora sí que me voy a cansar, ¿no? Las 9:24. Luis Miguel por debajo de la mesa.

0: Una vez lanzó un ciclón y lo detuvo. 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
1: Y fue tan fácil la faena que el ciclón, con mucha pena,
0: convertido en suave brisa, se alejó.

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12: Bien, nos vamos con la vitamina para el alma, la vida como competencia. Vivimos en un mundo de bastante competencia, tanto es así que la vida misma lo es. Y si uno no se pone al frente, pues, de esta carrera, pues, se pierde, ¿no? Solo existe una meta y una medalla que ganar. Por otra parte, pues, todos los deportes tienen sus propias reglas y cada atleta tiene que estar plenamente en forma y sabérselas. Cuando un atleta, por ejemplo, las viola, simplemente se le amonesta, se le advierte o inclusive se le expone.

pulsa del juego. La competencia es necesaria para nuestra propia excelencia. Competir con nosotros mismos, el objeto de competencia soy yo. Es uno mismo el que tiene que superar sus umbrales de incompetencia. Pero si te comparas, siempre pierdes. En realidad, lo importante, pues muchas veces no es solo ser el mejor, sino ser distinto. La comparación nos tiene que servir para dotarnos de excelencia, pero no para destruir al otro. Pero sobre todo, los equipos son fuertes y crecen cuando no hay vanidades ni luchas internas, sino cuando se trabaja con todo, ¿verdad? Así es, codo con codo, para formar un grupo unido, solidario y que nos permita también superar cualquier reto y adversidad. La única competencia que debe haber es como uno mismo, ya que pues no puedes compararte con otras personas, porque no solo de tu misma edad, ¿no? Porque no tiene las mismas capacidades que tú tienes, o porque cada persona es única y diferente a las demás. Por lo tanto, trata de superarte día a día, de cada día que pase. Vayas empeñándote en mejorar lo que hacías ayer, en que la competencia sea contigo mismo, pues, para que llegues a la cima del éxito, a conseguir todo lo que tú deseas, porque suena muy trillado, pero tú puedes, has podido y seguirás mejor cada momento. Solo tú tienes la llave del éxito. Así es. Bueno, y nos vamos con el dicho de doña Juanita. Vamos a ver qué dice doña Juanita, que ya casi cumple sus 96 años, mi hermosa mamacita chula de mi corazón. Dice, lana sube, lana baja, el señor que la trabaja. Dale. Luego dice, la que tenga un amor sincero, lo quiero y que lo cuide. El dolor compartido es la mitad de la pena. Así es, o sea, pesa menos, ¿no? Una flor para otra flor, como galantera, como galantería, perdón. Galantería, Iván. Bueno, así que ahí están los dichos de doña Juanita. Y aquí, como siempre, una de las canciones favoritas de ella. Y aquí voy a programar esta, que está preciosa, ¿eh? Esta es instrumental y a la vez como tipo tango. Se llama La Paloma. Muy bonita canción. Muy bonito tema. Más bien dicho, ¿verdad? Me faltó la palabra mental, así, instrumental. Las 10 ya con 13 minutos, continuamos con más en la noche.

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0: Gracias, Señor, porque eres la fuente de todo ánimo, de toda fuerza y alegría que hay en mi ser. Te alabo y te bendigo por todas las bendiciones que me has dado a lo largo de este día. Hoy quiero pedirte que me tomes en tus brazos y me llenes de amor, de tal manera que pueda sobreponerme de las situaciones difíciles que tengo. Confío en que tu amor me sostiene la vida, en que me acompaña siempre, pero muchas veces los problemas me hacen dudar y caigo. Dios mío, no me importa tener que caer mientras que las ganas de levantarme estén intactas. Toma también todas las dudas que tengo en el corazón. Hazme capaz de entender la verdad que tú me transmites, para que viva con mi fe y esperanza puesta en ti. Quiero ser un buen ser humano. Necesito de ti, porque estas dudas son fuertes, me amargan y me quitan la paz. Que sepa que no necesito de nada distinto, que no hay ningún ídolo que pueda ofrecerme lo que ya tú me has dado. Hazme nuevo, ven y conviérteme para ti, ven y glorifícate en todo lo que soy. Te alabo, Dios del cielo, por todo lo bueno que haces en mi vida. Estoy seguro de que intervienes en mi historia con poder y me conduces por caminos de paz. Contigo todo es posible. No quiero tener miedo, no quiero deprimirme, no quiero vivir sin ganas. Quiero estar animado para salir adelante de todas las situaciones. Quiero vivir para anunciar que se puede actuar de un modo distinto, que no gana la lógica del odio, aunque a veces se imponga con fuerza. Te pido que no me contamine el odio, que mi corazón sea inmune al veneno de la maldad, que la ira no me venza, que la envidia no me llene. Bendito Dios, mi corazón confía en ti, que siempre estás dándome alegría y paz, que me das todos los dones que necesito, porque tu Espíritu Santo cae sobre mi vida. Te pido que derrames todo tu amor sobre las personas que me rodean, los hagas sentir que son tuyos y que los cuidas con tu fuerza y tu poder. Gracias por estar aquí a mi lado, dándome el calor y el amor que necesito para poder descansar en tu presencia. Bendito seas, porque me estás tomando ahora, porque estás sanándome y renovándome, porque estás pasando tu mano sobre mí y haciéndome totalmente tuyo. Gracias porque en cada una de las actividades que realicé, encontré tu amor y tu misericordia. Que el descanso que voy a recibir en esta noche sea custodiado por tus ángeles. Mi corazón te capta, escucho tu voz en el silencio de mi ser. Me estás dando paz en este ser que está lleno de alteración, de angustia, de desespero. Ahora está siendo tocado, calmado en tu gran amor. Te alabo con todo lo que me has dado, te doy gracias porque me llenas, porque me unges con tu espíritu, porque me das fortaleza en esta noche. Tú siempre actúas con amor, por eso vengo a ti, porque necesito que te hagas presente en mi ser y me hagas sentir la fuerza y el impulso que necesito para salir adelante. Me duermo con la seguridad de tu cuidado y de tu protección. Gracias por estar siempre atento a mis súplicas. Gracias por postrar tu oído y escuchar mi humilde plegaria a ti, Señor Jesús. Señor, como cada noche de mi vida, coloco en tus manos mis sueños para que en ti logre curar mi ser. Amén.
1: Amén, amén, amén. Gracias, Señor, porque siempre estás presente para sostenernos en nuestros momentos de debilidad. Te pedimos que bendigas nuestras vidas mientras descansamos. Te entregamos todo lo que somos, todo lo que tenemos, para que nos transformes según tu voluntad. Queremos pedirte que pases tu mano sanadora por todo nuestro ser para liberarnos de todo lo que nos atormente. Amén. Y el último, que apague la luz.
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1: Revista del Consumidor Radio.
2: ¿Te has preguntado qué contienen los productos que consumes a diario? Conocer los ingredientes es el primer paso para elegir mejor.
3: Exacto. Por eso, una gran alternativa es preparar tus propios productos en casa.
2: Hoy te contaremos sobre las tecnologías domésticas, una opción para cuidar tu salud y tu bolsillo al mismo tiempo.
3: Por eso, te enseñaremos a preparar una crema de cacahuate para toda la familia.
2: Presta atención y quédate con nosotras.
1: Revista del Consumidor.
3: Desde hace más de 4 décadas, en la Profeco brindamos opciones para elaborar productos útiles, seguros, económicos y con excelente calidad.
2: Se trata de las tecnologías domésticas, una pieza clave de nuestras actividades de educación para el consumo.
3: Con ingredientes que se encuentran fácilmente y procedimientos simples, buscamos que las infancias y las familias tengan alternativas para elaborar lo que necesitan a un menor costo, comparado con los precios que ofrece el mercado.
2: Todo este esfuerzo tiene el respaldo del Laboratorio Nacional de Protección al Consumidor, donde se encargan de validar cada receta.
3: Con la meta de cuidar el bolsillo de los hogares y ofrecer nuevas alternativas, la Profeco organiza talleres en toda la República a través de sus oficinas de defensa del consumidor.
2: Tan solo en 2025 se realizaron 10.983 talleres de tecnologías domésticas, logrando apoyar a 347.500 personas en todo el país.
3: Esta labor ayuda directamente al ahorro familiar, fomenta un consumo más consciente y desarrolla habilidades que impulsan la autonomía económica.
2: Incluso, estas tecnologías han servido para quienes desean emprender y generar algo de dinero extra. Bajo este modelo hemos hecho, por ejemplo, limpiador de piso, pasta dental, gel para el cabello, protector solar y productos de confitería y panificación.
3: Hoy toca el turno de la crema de cacahuate.
2: ¡Comenzamos!
3: Con pocos ingredientes podemos hacer algo muy rico. Prueba de ello es que para hacer crema de cacahuate necesitaremos solamente
2: una taza de cacahuates pelados sin sal, una cucharada de piloncillo molido y una cucharadita de extracto de vainilla.
3: Seguro tienes en casa alguno de los ingredientes. De cualquier forma, se consiguen en el mercado más cercano.
2: De utensilios necesitaremos un procesador de alimentos o licuadora, taza medidora, cuchara sopera, cuchara cafetera, espátula de plástico y para envasar, un frasco de vidrio con tapa hermética.
3: Y esto me encanta, Nat. Una ventaja más de esta tecnología doméstica es que solo toma 30 minutos hacer la crema de cacahuate y en cambio se conserva por mucho tiempo. Su caducidad es de 1 año.
2: Pues manos a la obra. Para empezar, molemos los cacahuates en el procesador de alimentos hasta formar una pasta. Es importante que lo hagamos en intervalos cortos y al mismo tiempo ir reduciendo la velocidad mientras se va moliendo. Ya que tengamos la pasta de cacahuate y sin apagar el procesador, agregamos el piloncillo y la vainilla.
3: Mientras integramos todo muy bien, quiero comentarles que la crema de cacahuate es rica en proteína vegetal, tiene grasas saludables y mucha fibra.
2: Volviendo a la receta, hemos seguido mezclando en el procesador. Continuamos hasta obtener una crema suave y homogénea.
3: Ojo, si queda muy seca, podemos agregar media cucharadita de aceite vegetal. Se va agregando poco a poco en el procesador para que se incorpore correctamente.
2: Ahora, a envasar. Con ayuda de la espátula, vertemos la crema de cacahuate en el frasco de vidrio y lo etiquetamos con la fecha de elaboración y caducidad.
3: Esto es primordial para que luego no estemos comiendo algo ya caducado que nos pueda hacer daño. Finalmente, recuerda que hay que mantenerla en refrigeración.
2: Además, toma en cuenta que si con el tiempo percibes un aroma rancio, debes desecharla de inmediato, independientemente de la fecha de caducidad.
3: Da ese paso hacia un consumo informado e inteligente y anímate a elaborar esta tecnología doméstica.
2: No olviden que pueden ver más procedimientos de diferentes tecnologías en el canal de YouTube Profeco TV.
3: ¡Hasta la próxima!
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8: Érase una vez, en un little tiny pueblito, un ratoncito muy veloz y muy enamorado, al que llamaban Speedy Gonzales. Esta es su historia y lo que pasó cuando su novia Rosita se fue. Y dice más...

0: Muchas gracias. Este tema que sigue es un, está escrito por el señor Rubén Blades y habla acerca de toda esa gente que han, esa gente que se ha dedicado a tratar de tener un mundo más justo, y los han perseguido, los han torturado, los han desaparecido y algunos matados. Esto se llama Desapariciones.
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0: Muchas gracias. Este tema que sigue está escrito por el señor Rubén Blades y habla acerca de toda esa gente que se ha dedicado a tratar de tener un mundo más justo, y los han perseguido, los han torturado, los han desaparecido y algunos matados. Esto se llama Desapariciones.
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8: Esto se oye bonito, mojado.

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8: Ahí les va, chicas.

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7: Ya lo saben, el paso de gusanito, que dice así.

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8: Oye, ¿que van a construir un muro?
9: ¿Un muro?
8: ¡Un muro! ¡Un

quite a sus soldados, pues al cabo que estos eran nuestros estados. Que quite a sus soldados por el mundo dispersados. Ya vimos que en Irak muchos están muriendo, y los que regresan, regresan destrozados. Al norte de Corea, en Israel y en Palestina, los niños ya no juegan, ya no salen ni a la esquina. ¿Y qué me dicen del continente africano? Se están secando los ríos, ya no queda ni un pantano. Los pueblos se mueren de hambre, en pateras se van al mar. Pero muchos se están ahogando, naufragan en alta mar.

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1: Revista del Consumidor Radio.
2: ¿Te has preguntado qué contienen los productos que consumes a diario? Conocer los ingredientes es el primer paso para elegir mejor.
3: ¡Exacto! Por eso, una gran alternativa es preparar tus propios productos en casa.
2: Hoy te contaremos sobre las tecnologías domésticas, una opción para cuidar tu salud y tu bolsillo al mismo tiempo.
3: Por eso, te enseñaremos a preparar una crema de cacahuate para toda la familia.
2: Presta atención y quédate con nosotras.
1: Revista del Consumidor.
3: Desde hace más de 4 décadas, en la Profeco brindamos opciones para elaborar productos útiles, seguros, económicos y con excelente calidad.
2: Se trata de las tecnologías domésticas, una pieza clave de nuestras actividades de educación para el consumo.
3: Con ingredientes que se encuentran fácilmente y procedimientos simples, buscamos que las infancias y las familias tengan alternativas para elaborar lo que necesitan a un menor costo, comparado con los precios que ofrece el mercado.
2: Todo este esfuerzo tiene el respaldo del Laboratorio Nacional de Protección al Consumidor, donde se encargan de validar cada receta.
3: Con la meta de cuidar el bolsillo de los hogares y ofrecer nuevas alternativas, la Profeco organiza talleres en toda la República a través de sus oficinas de defensa del consumidor.
2: Tan solo en 2025 se realizaron 10.983 talleres de tecnologías domésticas, logrando apoyar a 347.500 personas en todo el país.
3: Esta labor ayuda directamente al ahorro familiar, fomenta un consumo más consciente y desarrolla habilidades que impulsan la autonomía económica.
2: Incluso, estas tecnologías han servido para quienes desean emprender y generar algo de dinero extra. Bajo este modelo hemos hecho, por ejemplo, limpiador de piso, pasta dental, gel para el cabello, protector solar y productos de confitería y panificación.
3: Hoy toca el turno de la crema de cacahuate.
2: ¡Comenzamos!
3: Con pocos ingredientes podemos hacer algo muy rico. Prueba de ello es que para hacer crema de cacahuate necesitaremos solamente
2: una taza de cacahuates pelados sin sal, una cucharada de piloncillo molido y una cucharadita de extracto de vainilla.
3: Seguro tienes en casa alguno de los ingredientes. De cualquier forma, se consiguen en el mercado más cercano.
2: De utensilios necesitaremos un procesador de alimentos o licuadora, taza medidora, cuchara sopera, cuchara cafetera, espátula de plástico y para envasar, un frasco de vidrio con tapa hermética.
3: Y esto me encanta, Nat. Una ventaja más de esta tecnología doméstica es que solo toma 30 minutos hacer la crema de cacahuate y en cambio se conserva por mucho tiempo. Su caducidad es de 1 año.
2: Pues manos a la obra. Para empezar, molemos los cacahuates en el procesador de alimentos hasta formar una pasta. Es importante que lo hagamos en intervalos cortos y al mismo tiempo ir reduciendo la velocidad mientras se va moliendo. Ya que tengamos la pasta de cacahuate y sin apagar el procesador, agregamos el piloncillo y la vainilla.
3: Mientras integramos todo muy bien, quiero comentarles que la crema de cacahuate es rica en proteína vegetal, tiene grasas saludables y mucha fibra.
2: Volviendo a la receta, hemos seguido mezclando en el procesador. Continuamos hasta obtener una crema suave y homogénea.
3: ¡Ojo! Si queda muy seca, podemos agregar media cucharadita de aceite vegetal. Se va agregando poco a poco en el procesador para que se incorpore correctamente.
2: Ahora, a envasar. Con ayuda de la espátula, vertemos la crema de cacahuate en el frasco de vidrio y lo etiquetamos con la fecha de elaboración y caducidad.
3: Esto es primordial para que luego no estemos comiendo algo ya caducado que nos pueda hacer daño. Finalmente, recuerda que hay que mantenerla en refrigeración.
2: Además, toma en cuenta que si con el tiempo percibes un aroma rancio, debes desecharla de inmediato, independientemente de la fecha de caducidad.
3: Da ese paso hacia un consumo informado e inteligente y anímate a elaborar esta tecnología doméstica.
2: No olviden que pueden ver más procedimientos de diferentes tecnologías en el canal de YouTube Profeco TV.
3: ¡Hasta la próxima!
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Amiguitos, que ustedes ya se levantaron, pues los felicito. Y a ustedes que están dormidos, ¡ay, qué envidia! Háganle caso a mamá y a papá, ¿eh?

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0: Lui Barney. Vamos a jugar. Pero primero hay que ir a la escuela.
1: Muy buenos días, mis queridos amiguitos. Ahora les voy a cantar una cancioncita y dice así. Es hora de levantarse para irse a la escuelita. Es hora de levantarse a lavarse las manitas. ¡Tan, tan!
0: Hola, amiguitos. Soy Barney. Y los saludo a través del despertador infantil.

Amiguitos, recuerden que después de cada alimento hay que lavarse sus dientitos. El despertador infantil.

0: lo bello de
1: su... Hola, amiguitos del Despertador Infantil de Radio, de Radio Gen, y les saluda su amiga Luz Clarita, y quiero mandarles un saludo y decirles que los quiero mucho y gracias por tomarme en cuenta y ver mi novela. Bueno, es todo lo que les quería decir, no me olviden.

0: Hola, ¿qué tal? Buenos días. Muy, pero muy buenos días tengan todos ustedes. Les enviamos nuestro saludo, nuestra felicitación en este día miércoles 13 de mayo de este 2026. Les saludamos a través de nuestra programación, felicitando a quienes llevan por nombre Mauricio e Imelda. ¿Usted tiene este nombre de Mauricio o Imelda? Bueno, pues reciba nuestro saludo. También se festeja el Día de Nuestra Señora del Socorro. Un fuerte abrazo para todas las personas que, todas las damitas que llevan por nombre Socorro. Vaya nuestro saludo, nuestra felicitación. Quienes llevan por nombre Mauricio también reciban el saludo y también quienes lleva por nombre Imelda. Les enviamos nuestro saludo, nuestra felicitación aquí a través de este programa, El Despertador Infantil, de esta frecuencia amiga desde Nogales, Sonora, México. 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Bueno, pues a nombre de ellos, aquí estamos en el programa El Despertador Infantil, dándole los buenos días.
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Perfecto, pues ahí están los buenos días. Los buenos días para todos ustedes aquí a través del programa El Despertador Infantil. Nos vamos a la parte musical.

0: Perfecto, pues ahí quedó nada menos y nada más que la participación de los pitufos aquí en el programa de esta mañana, El Despertador Infantil. Bueno, pues les tengo la primer pregunta esta mañana a todos ustedes. A ver, díganme, ¿cuál es la capital del estado de Chiapas? ¿Cuál es la capital del estado de Chiapas? ¿Ustedes saben? ¿Ustedes lo recuerdan? Bueno, pues comuníquese aquí con nosotros y denos cuál es la capital del estado de Chiapas. Muy bien, continuamos aquí en el programa. Sí, vámonos a la parte comercial.
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10: Perfecto, nosotros continuamos aquí en el programa El Despertador Infantil. Vamos a ver qué horas tenemos por allí en el relojito de todos nuestros auditorios. Buenos días. ¿Cómo amaneció? Nomás hábleme un poquito fuerte para escucharle.
11: Gracias a Dios.
10: ¿Todo tranquilo?
11: Sí, todo tranquilo.
10: A ver, le tocó darnos la hora. ¿Qué horas tiene ahí en su relojito?
11: Las 6:54.
10: Esa es la hora correcta. Usted anda precisamente con la hora de Radio Geni, ¿verdad?
11: Ajá.
10: Eso es todo. ¿Y cuál es el motivo de su llamada?
11: Pues para contestarle la pregunta.
10: Ándele, usted va a darnos la respuesta. ¿Cuál sí. es la capital del estado de Chiapas?
11: Lustra Gutiérrez.
10: Tuxtla Gutiérrez, efectivamente, esa es la capital del estado de Chiapas. ¿Usted no conoce por allá?
11: Sí, hace poco que allá anduve, muy bonito, mucha calor nomás.
10: ¿De veras?
11: Sí, mucha calor, pero mucha vegetación verde, mucha fruta.
10: Ándele.
11: Diferentes frutas que no conozco de aquí.
10: Ándele, o sea que está muy bonito.
11: Muy bonito,
10: Chiapas.
11: Mucho aguacate ahí ahorita, mucho aguacate.
10: Ah, pues que nos traigan un poquito porque aquí está muy caro. Claro,
11: que no nos dejan subir al avión nada.
10: Así es. Bueno, pues le agradezco. ¿Y qué canción le gustaría escuchar?
11: Amor Chiquito con Cepillín, dedicada para Juliancito y Zoé.
10: Ándele, ¿de qué escuela son ellos?
11: De aquí, de la primaria... De aquí, de la Celaya.
10: De la Celaya. Bueno, pues vaya nuestro saludo. ¿Cómo se llaman los niños?
11: Zoé y Julián.
10: Zoé y Julián. ¿Y cuáles son los apellidos?
11: Germán Michel.
10: Ándele, pues. Bueno, pues ahí está su felicitación y muchas gracias por darnos la respuesta a la pregunta que nosotros hemos formulado. Nos solicitan la canción de Amor Chiquito. Bueno, pues vamos a complacerle inmediatamente.

0: Perfecto, pues ahí quedó el tema de amor, amor chiquito aquí en el programa, El Despertador Infantil. A ver, vamos a ver, y fíjese ahorita que preguntábamos sobre la capital de Chiapas, que nos dieron la respuesta, dice que se me vino a la mente de hacerles las preguntas esta mañana de las capitales de nuestra República Mexicana, de los estados, pues, de nuestra República Mexicana. Por ejemplo, dígame usted cuál es la capital de Aguascalientes. A ver, vamos a ver, ¿cuál es la capital de Aguascalientes? ¿Tú lo sabes? Bueno, pues comunícate con nosotros.
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0: Perfecto, exactamente. La capital de Aguascalientes, nos dice nuestro amiguito Renecito, que es Aguascalientes. Efectivamente, esa es la capital de Aguascalientes, Aguascalientes. Perfecto, muy bien. Bueno, pues nosotros continuamos y nos solicita la canción de Chocolate. Vamos a escucharla. Muchas gracias, Renecito. Que tengas buen día. Ándele pues, gracias, qué amable. Felicidades.

0: se escucha mejor con inteligencia, ¿no? Eso es lo... Es...
1: Vocabulario que se debe usar.
0: Exactamente. Muy bien, pues le agradezco mucho. ¿Y cuál es la canción que usted quiere?
1: Del Chinito.
0: Ah, El Bosque de la China.
1: Sí.
0: Ándele, pues. Ahí se la vamos a complacer con mucho gusto, ¿eh?
1: Gracias, señorito. Usted dice que esté bien y sígase cuidando.
0: Igualmente, gracias. Qué amable. Bueno, pues felicidades. Nos solicitan la canción de El Bosque de la China. Vamos a complacer con mucho gusto, pero antes...

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2: Buenos días, mi amigo. ¿Qué pasó,
3: Para mi sobrina Carolina, que te escucha allá en Tucson, Arizona, ya va rumbo a la escuela.
2: Ya va rumbo a la escuela. ¿Cuál es la canción?
3: La Brujita Bobabó, es su canción preferida.
2: La Brujita Bobabó. Bueno, se la vamos a complacer con mucho gusto, pero antes de complacer, esa canción tiene un candadito. ¿Cuál es el candadito? A ver, dime tú, ¿cuál es la capital de Chihuahua?
3: Igual que el estado, Chihuahua.
2: Exactamente. Chihuahua. Muy bien.
3: Yo te voy a hacer otra pregunta a ti, José Manuel. ¿Cómo se dice ahorita en la época de que estamos padeciendo de verano? ¿Mucha calor o mucho calor?
2: Mucha calor.
3: No, es al revés, mucho calor.
2: Mucho calor, sí, tiene la razón.
3: Mucha no, mucho.
2: Mucho calor, exactamente, esa es la respuesta.
3: Porque he escuchado que se refieren muchas personas al calor diciendo mucha calor y pues no, es mucho calor.
2: Mucho calor, exactamente.
3: Eso... Gracias, felicidades por tu programa.
2: Ándele, qué amable, pues me ganó en esta ocasión porque yo dije mucha calor y ¿cuál es la respuesta correcta?
3: Mucho calor.
2: Mucho calor.
3: Así lo dice la inteligencia artificial, ya lo consulté.
2: Exactamente, muy bien. Bueno, pues mucho calor está haciendo en toda nuestra República Mexicana.
3: Gracias, güerito, por tu programa.
2: Gracias, igualmente, gracias. Muy bien. Bueno, pues ahí está nuestro auditorio participando. Nos solicitan la canción de la brujita Bobabó, pero antes tenemos la canción de Amor... Amor chiquito. No, ¿qué pasó? Dijimos la canción de Amor chiquito. ¿O cuál fue la que...? Mire, ya me hice bola yo. El bosque de la China. Sí, el bosque de la China. Vamos a escuchar aquí con Cepillín.

0: Perfecto, pues ahí quedó el bosque de la China, aquí en el programa El Despertador Infantil. 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Bueno, pues nos vamos con el tema que nos solicitaron, la canción de La Brujita Bobabó. Esta canción se va hasta Tucson, Arizona.
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Perfecto, pues ahí quedó el tema de la brujita Bobabó, aquí en el programa El Despertador Infantil. Vamos a enviar un saludo para nuestro amiguito Abraham Faz Peñuelas, que todas las mañanas está muy pendiente del programa. Pues vaya un saludo para Abraham Faz Peñuelas, estudiante del Colegio Bosco.

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6: Muy bien, nosotros continuamos. A ver, dígame usted, ¿cuál es la capital de Guadalajara? ¿Cuál es la capital de Guadalajara? Esa es la siguiente pregunta para todos nuestros amiguitos que siempre están muy pendientes del programa El Despertador Infantil. Y nos vamos con los meñiques de la casa, y esta que se llama nada menos y nada más que Alibombo, aquí en el programa El Despertador Infantil.

0: Perfecto, pues ahí quedó el tema de Ali Bombo. Saludos con gusto para nuestra amiguita Francis González, quien nos dio la respuesta a la pregunta que formulamos, ¿cuál es la capital de Guadalajara? Y nos dice Jalisco. Efectivamente, esa es la respuesta correcta. Muy bien, continuamos aquí en el programa, pero antes...
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0: Muy bien, pues adelante. Y aquí está otro de los temas que nos han solicitado aquí al programa. El Despertador Infantil nos solicitan la canción de La Vecindad de

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7: Les hemos presentado el tema, se llama La vecindad del Chavo, aquí en el programa El Despertador Infantil. Vamos a enviar un saludo para Diego Gastelum Ochoa y Mariana Gastelum Ochoa, estudiantes de la Escuela Bicultural Julieta E. Manríquez. Les enviamos nuestro saludo, nuestra felicitación. También vamos a enviar un saludo para Marilín Fernanda Barraza, Marilín Fernanda Barraza y Marleni Ilian Barraza y Victoria María Barraza, hermanitas que todos los días nos escuchan. Marleni y Marilín, ellas estudian en la Escuela Secundaria Federal número 2, y Victoria Melani Barraza estudia en la Escuela Morelos. Bueno, pues les enviamos el saludo, la felicitación aquí a través del programa El Despertador Infantil. Y también vamos a enviar el saludo para Natalia Solís y Gael Rodríguez Germán, que todos los días escuchan el programa. Vamos a presentarles a continuación la canción de Tuki, Tuki, Tuki.

0: Perfecto, pues ahí quedó Tuki Tuki a través de el programa El Despertador Infantil. Vamos a enviar saludos también en esta mañana porque nos dice, oiga, no nos ha saludado y diariamente lo escuchamos. Un saludo para la tremenda Carolina Trejo, estudiante de la Escuela Benito Juárez del primer año A. Bueno, pues vaya nuestro saludo, nuestra felicitación para Carolina Trejo, estudiante de la Escuela Benito Juárez. Y también vamos a enviar un saludo para nuestro amiguito Fabián Torres, que todas las mañanas nos escucha. Ahí está el saludo, la felicitación. Buenos días.
1: Buenos días, abuelito Rivas.
0: ¿Cómo amaneciste?
1: Bien, gracias a Dios.
0: ¿Ya listo para irte a la escuela?
1: Soy niña.
0: Ah, eres niña. ¿Ya lista para irte a tu escuela?
1: Sí.
0: ¿En qué escuela estudias?
1: En Ignacio Lorruco Barrubias.
0: ¿En qué año vas ya?
1: En quinto.
0: Ah, en quinto añote. Muy bien, muy bien. ¿Y para qué me has llamado?
1: Quiero pedir una canción.
0: A ver, ¿cuál canción me vas a pedir?
1: La de La Viejita Chupa la Miel.
0: ¿Cuál?
1: La de La Viejita Chupa la Miel.
0: Ándale, La Viejita Chupa la Miel o La Viejita Chiquitita, porque son dos canciones que...
1: La de Chupa la Miel.
0: Ándale, bueno, perfecto, La Viejita Chupa la Miel, perfecto. Bueno, pero yo tengo una pregunta para ti. Si me das la respuesta correcta, inmediatamente vamos a escuchar la canción de La Abejita Chupa la Miel. ¿Te parece bien?
1: Sí.
0: A ver, dime tú, ¿cuántos son 9 por 7?
1: 63.
0: Eso, muy bien. ¿Y cuántos son 9 por 9?
1: 81.
0: ¿Y cuántos son 8 por 6?
1: 48.
0: Esa es la respuesta correcta. Muy bien, mi reina, pues te has ganado la canción de La Abejita Chupa la Miel. Ahí te la voy a programar después de estos comerciales.
1: Muchas gracias.
0: Gracias.
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3: Perfecto, muy bien, muy bien. Bueno, pues tenemos otra llamadita. Buenos días.
4: Buenos días, Juanito.
3: ¿Cómo amaneciste?
4: Bien, gracias a Dios. ¿Y usted?
3: Bien, también. ¿Cómo te llamas?
4: Natalia.
3: ¿Natalia?
4: Sí.
3: Ah, ándale, Natalia. ¿Y cuántos años tienes, amorcito?
4: 8.
3: 8 añotes, muy bien. Permíteme un momentito, Natalia. Voy a enviar un saludo porque ya va rumbo a la escuela nuestro amiguito Luis Mario Mendoza. Luis Mario Mendoza, que escucha en la puesta del sol. Bueno, pues le enviamos el saludo, la felicitación aquí a través del programa El Despertador Infantil. Luis Mario Mendoza, que escucha en la puesta del sol. Vaya nuestro saludo. Ahora sí, ¿para qué me has llamado, corazón?
4: Para una canción.
3: ¿Cuál canción quieres escuchar?
4: Mil palabritas.
3: ¿Cuál?
4: Mil palabritas.
3: La canción de Mil Palabritas. Qué bonita canción nos pides. Ahorita te vamos a complacer con mucho gusto. Oye, mi amorcito.
4: Mande.
3: Y si te pregunto, ¿cuántos son 5 manzanas más 4 duraznos?
4: 9.
3: 9. Esa es la respuesta correcta. Muy bien, ahorita te pongo la canción de Mil Palabritas, ¿eh?
4: Gracias.
3: Gracias a ti. Gracias por comunicarte aquí al programa. Tenemos compromiso con la canción de la abejita chupa, chupa la miel.

0: vamos a enviar un saludo muy especial porque estamos platicando con una damita que tiene, ¿cuántos años me dice? 79 años. ¿Cómo la ves, Ale? Hijo de la... Ya mero la alcanzamos.
1: Sí, por lo cumple en julio, pero ya que falta.
0: Ya que falta, pues el próximo mes, ¿no?
1: Sí.
0: Fíjese nada.
1: El 10 de julio.
0: Qué chulada. Y usted siempre pendiente de nuestro programa. Nos dice que más de 40 años escuchándonos.
1: Fíjate que me pensé, ¿eh?
0: Así es. A usted le gustaban mucho las burbujitas de amor, ¿verdad?
1: Sí, y me da gusto que los niños hablen.
0: Qué bueno. Pues a nosotros nos ha dado mucho gusto recibirle esta mañana. ¿Y por qué colonia nos escucha?
1: La 5 de mayo. Bueno, es Infonavit.
0: Infonavit de la 5 de mayo. Bueno, sí. Pues muchísimas gracias, ¿eh?
1: Igualmente.
0: Dios la bendiga.
1: Muchas gracias.
0: Ándele, gracias a usted. Qué hermosas damita y qué hermosas palabras nos ha comentado, ¿verdad? Exactamente.
2: Es el mejor regalo,
0: efectivamente. Vamos a enviar un saludo para Luis Santiago Gómez Soto, estudiante de la Escuela Secundaria Federal número 1. Y fíjate qué gusto me da que todos los estudiantes de las secundarias, de las preparatorias, de las universidades, aquí de nuestra localidad, que aunque ya son, pues, jóvenes, de todos modos escuchan el programa El Despertador Infantil. Exactamente. Bueno, pues vaya nuestro saludo, nuestra felicitación. Y aquí tenemos la canción de Mil Palabras.

0: qué bonito tema acabamos de escuchar aquí en el programa El Despertador Infantil de esta tu geni. Buenos días. Enviamos el saludo con gusto a todos nuestros amiguitos, amiguitas ahí del Kinder Senderos, que se han reportado y que nos estaban escuchando y quieren la canción de Tatiana Hopi Ponky. Aquí a través del programa les enviamos el saludo, la felicitación a todos los estudiantes, ahí los peques del Kinder Senderos, aquí de nuestra localidad.
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0: Perfecto, bueno, pues aquí está el tema que nos solicitaron para saludar a todos los pequeñitos que siempre están pendientes del programa ahí de el Kinder Senderos, aquí de nuestra localidad.

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0: Perfecto, pues ahí quedó este bonito tema con un saludo para la pequeñita Eliet Vázquez Encinas, pues nietecita aquí de nuestro amigo y compañero el profesor Alejandro Encinas. Nos escuchan por allá en Casas Palenque. Bueno, pues que tengan una excelente mañana. Yo les recuerdo que el existir es un acontecimiento y por supuesto les agradezco su participación, les agradezco esas palabras tan hermosas que nos dieron esta mañana muchísima gente que se reportó al programa El Despertador Infantil. Que tengan una excelente, excelente y esplendorosa mañana.
1: 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Mi ropa lucía planchada y limpia todo el día. Podía sostener largas y tranquilas conversaciones telefónicas. 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Cepillaba y cuidaba mi pelo. Lucía uñas largas y hermosas. Mi casa estaba limpia y en orden. 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No dejaba mi tiempo en consultas mensuales con el médico, ni consideraba siquiera la palabra vacuna. 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Dormía toda la noche y los fines de semana eran totalmente relajados. Antes de ser mamá, no me entristecían los gritos de los niños en la consulta médica. No tuve jamás que detener, con lágrimas en mis ojos, una piernita que sería inyectada. 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No conocía la felicidad total con solo recibir una mirada. 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Antes de ser mamá, nunca sentí que mi corazón se rompiera en un millón de pedazos al no poder calmar el dolor de un niño. Nunca supe que algo tan pequeño podía afectar tanto mi mundo. Antes de ser mamá, yo no conocía el sentimiento que provoca tener mi corazón fuera de mi cuerpo. Yo no sabía qué tan especial me sentiría al alimentar a un bebé hambriento. Ni sabía de esa cercanía inmensa entre una madre y su hijo. Antes de ser mamá, no imaginaba tanta calidez, tanta dulzura, tanto amor. No imaginaba lo grande y lo maravilloso que sería. No imaginaba la satisfacción de ser mamá. No sabía que yo era capaz de sentir tanto. Y hoy, no imagino mi vida sin esa pequeña sonrisa pícara y traviesa. Sin esa huella de chocolate en la pared. Sin ese olor a pureza. Sin escuchar de unos pequeños labios esa palabra breve e inmensa a la vez.

0: 8 de la mañana con 3 minutos aquí en Regeni. ¿Qué tal, amigo y amigas? Amable auditorio, muy buenos días. Qué gusto saludarles. Qué gusto estar con ustedes en esta hermosa mañana del miércoles 13 de mayo. Les saluda a su amigo y servidor Alejandro Encinas, voz informativa de este su noticiero Primera Plana. A nombre de todo el equipo de noticias, sea nombre de Andrés Bacasegua, de Oscar Rodríguez, del equipo de reporteros, también el doctor José Antonio Germán con la información deportiva, el ingeniero Osvaldo Delgadillo en la parte técnica. Hoy día de las Socorritos, felicidades, día de Nuestra Señora del Socorro, día también de Fátima y de Imelda. Felicidades a quienes llevan alguno de estos nombres. Y bueno, el saludo y la invitación para que usted también se sume con nosotros a esta tribuna del pueblo, porque aquí su opinión sí vale para nosotros. De hecho, su comentario, su punto de vista es el más importante. Así que no la piense mucho para compartirnos su comentario, pero también el reporte, la denuncia, la crítica, lo que usted quiera compartir con nosotros aquí en esta popular tribuna del pueblo de Radio Geni. Buenos días.
1: Sí, buenos días. Mire, no podía comunicar con el güerito, pero nada más para hacer una corrección.
0: Ajá.
1: Es una pregunta él preguntando que si cuál era la capital de Guadalajara, porque se contestaron que Jalisco, y es incorrecto.
0: No, pues el estado ya sabemos que es Jalisco. A ver, güerito. Ver, es que reprobó geografía en la primaria el güerito, ¿no? Que preguntaste cuál es la capital de Jalisco.
1: De Guadalajara.
2: Guadalajara.
0: Es Guadalajara, ¿no?
1: No, pero él dijo cuál es la capital de Guadalajara. Y le contestó que es Jalisco.
0: No, una cosa es la capital y otra el estado, ¿no?
1: Exacto, es lo que le quería decir a él, hizo mala pregunta.
0: Bueno, yo creo que se norteó ahí. Guadalajara no es estado, es la no, ciudad capital, ¿no?
1: Es la capital, ok, no más para decir que se equivocó.
0: Del estado de Jalisco. Ándele, pues ya tomamos nota aquí, ¿eh?
1: Gracias.
0: Ándele, pues gracias, ¿eh? Ya escuchó aquí la observación nuestro compañero José Manuel Rivas. Bueno, es que a todos se nos va el rollo de repente, ¿verdad? Nos norteamos, pero qué bueno que el auditorio está muy al pendiente. Son las 8 de la mañana. Mañana con 6 minutos, 25 grados centígrados, la temperatura ambiental. Va a ser una mañana mayormente soleada. De hecho, se espera una tarde muy ventosa y bueno, temperatura cálida, se continúa el calorcito, no como el de allá de Hermosillo, de allá de Sinaloa, del Valle del Yaqui, del Mayo. No, aquí el calor se soporta, ¿no? 31 grados la máxima, se mantienen condiciones similares para el resto de la semana y bueno, días mayormente soleados, todavía no llega la temporada de lluvias. Ahí en la Ciudad de México, en el Valle de México, qué bárbaro está, necesita uno sacar la lancha, ¿no? De la cantidad tan grande de lluvia que está cayendo ya allá en el centro del país, y acá pues demasiado seco. 31 grados la máxima, hoy amanecimos con mínima de 17 y bueno, la temperatura ambiental ya en estos momentos, según la el termómetro de Radio Geni, 25 grados la temperatura ambiental. Así que al igual que ayer, se espera pues un día con bastante calor, 31, bueno, digo bastante calor para nosotros aquí en la región. Para el fin de semana se espera pues un fin de semana pues soleado con máxima de 29, 30 grados, y así se mantienen estas condiciones toda la próxima semana. En grados Fahrenheit también le comparto el pronóstico del tiempo, la temperatura ambiental 77 grados, la máxima para hoy 88, para mañana y el viernes 87, 88 también será una mañana mayormente soleada y una tarde bastante ventosa aquí en nuestra región. Bueno, la invitación para que se quede con nosotros, se entere de lo más relevante del mundo entero. Hace un momento aterrizó en Beijing, en China, el presidente de Estados Unidos, Donald Trump, en una visita de Estado que durará 12 días. Llama la atención que en el Air Force One, el avión presidencial, viajan acompañando a Donald Trump, pues ni más ni menos que los hombres de negocios más importantes, pero de las compañías más importantes de Estados Unidos, como el millonario, el número uno de los millonarios del mundo, Elon Musk, de la empresa Tesla. Van también los CEO, como le llaman, de empresas tan importantes como Apple, Cargill, Boeing, Visa, Micron, Qualcomm, Mastercard. Bueno, son los hombres de negocios que van justamente a eso, a hacer negocios millonarios, inversiones millonarias que se esperan para Estados Unidos, con el dragón, el gigante asiático, ¿no? El dragón asiático, China, el de mayor poderío económico en los últimos, en las últimas épocas. Pero es la primera visita de un presidente norteamericano en los últimos 10 años allá en China. Bueno, y en México continúa la polémica sobre la violación a las leyes de soberanía nacional que cometió el gobierno de Chihuahua, cuya gobernadora Maru Campos, pues insiste en que ella no estaba enterada del operativo en contra de grupos del crimen organizado, con la participación de agentes de la CIA, y que pues finalmente estaban cumpliendo con una gran responsabilidad de combatir al crimen organizado. La cuestión es que la dirigencia nacional de Morena, que encabeza actualmente Ariadna Campos, Ariadna Montiel, perdón, está pidiendo que se desafore a la gobernadora de Chihuahua por traición a la patria. Y el montón de indígenas de allá de la zona de Guerrero que abiertamente están pidiendo la participación del gobierno de Estados Unidos, así lo dicen abiertamente, le piden indígenas desplazados.

0: Creo que no, profesor, todo mundo tiene derecho a vivir pues una vida tranquila, de buscar el bienestar para la familia, el progreso, y no únicamente podemos citar a la gente de Guerrero, también en otros estados hay desplazamientos sociales muy fuertes. Aquí cerquita, ahí tras Lomitas, en Sinaloa, en Culiacán, ¿cuántas familias han tenido que movilizarse hacia otras ciudades en donde pues tengan tranquilidad o haya manera de sacar la familia adelante?
1: Bueno, y sobre un supuesto operativo de elementos de la DEA de Estados Unidos en territorio mexicano, el propio secretario de Seguridad Federal, Omar García Harfuch, demiente versiones que surgieron allá en Estados Unidos de que supuestamente elementos de la DEA, de la CIA, han participado en operativos en territorio mexicano. Bueno, la polémica que se generó con la modificación al calendario escolar que promovió el secretario de Educación Pública, Mario Delgado, que coincidió que me lo encontré en el aeropuerto, fíjate, me tocó conocerlo, ahí me acerqué, me presenté, lo saludé, platicamos un buen rato, y sí, pues decía Mario Delgado que pues la idea era tomar en cuenta la cuestión del calor que ya se siente duro en muchas partes del país, pero también el impacto del Mundial de Fútbol, que genera un gran ausentismo de chamacos en las aulas. Al día siguiente, Mario Delgado, pues y la propia, por instrucciones, seguramente la propia presidenta Claudia Sheinbaum, pues se reculan, le meten reversa a tal acuerdo que me comentaba Mario Delgado que no había sido una decisión unilateral, sino que había sido algo consensado con todos los secretarios de educación de todo el estado, pero que hubo unos que se rajaron, dijo. No.
0: Ah, caray.
1: Bueno,
0: ¿no?
1: Pues en fin, finalmente pues se regresa al plan original del calendario escolar, que supuestamente termina el día 15 de julio, aunque tiene razón Mario Delgado cuando asegura que muchos papás, muchas mamás agarran a la escuela como guardería.
0: Pues es que de siempre ha sido esto, profesor, principalmente en los lugares donde la mamá trabaja, el papá trabaja y los chamacos.
1: No, y aunque no trabajen, las señoras se encabronan cuando no hay clases, porque les echan a perder sus planes, pues de levantarse tarde.
0: De vida social.
1: De irse a socializar con la comadre, con las amigas, de irse de shopping. No, es que no es la misma estar libre toda la mañana con los chamacos en la escuela a tener que estar lidiando con los niños ahí en la casa, ¿no?
0: No, y también, profesor, la reacción de algunos profes que ya comienza también a sentirse de molestia, porque pues ya estaba
1: No, ya estaban haciendo sus planes, sí, ¿no? Para irse a partir del 12 de junio, ¿no?
0: Sí,
1: bueno, pues la propia presidenta Claudia Sheinbaum, pues reconoció que ante los reclamos que hicieron madres, padres y maestros, se decidió mantener sin cambios el calendario escolar y no adelantar las vacaciones. Mi opinión, dijo la presidenta, es que fueran las 6 semanas de vacaciones. Es importante decir que todos los secretarios aprobaron por unanimidad mover el calendario para que salieran de vacaciones el 5 de junio.
2: Fue que no hubiera, que hubiera las 6 semanas de vacaciones como estuviera planteado y que lo que decidieran con los secretarios de Educación Pública de las entidades de la República. El viernes pasado, es importante decir esto, todos los secretarios de Educación Pública de todas las entidades aprobaron por unanimidad mover el calendario a que salieran de vacaciones el 5 de junio. Hubo, como saben, pues sobre todo madres y padres de familia y maestros que no estuvieron de acuerdo. Y entonces

0: se reunieron nuevamente y tomaron la decisión pues de dejar el calendario como estaba, y en todo caso, si algunas de las entidades, que normalmente se hace, sea por las altas temperaturas o por el tema del mundial, quisieran recorrer la salida, que pueda haber esta oportunidad, pero como una excepción para algunas entidades. Entonces fue la decisión que tomó el Consejo Educativo, donde participa el Secretario de Educación Pública y los secretarios de las entidades de la República.
1: Bueno, está el comentario que compartió la presidenta Claudia Sheinbaum en relación pues a esta polémica que se generó tras pretender modificar el calendario escolar, mandar a los chamacos pues a vacaciones temprano el 5 de julio. Es que si a esas fuéramos a las cuestiones del calor, pues entonces en varias partes de Sonora, de México, Andrés, pues no habría clases por el calorón que hace, ¿no?
2: Sobre todo en los valles, pues son las zonas desérticas, ¿no? Que se pone infernal el calor, pero pues se tiene que cumplir con el programa, con el plan de estudios y pues hacer el esfuerzo, ¿no? Porque pues imagínense que si hubiera, si se pusieran los pretextos para no ir a clases, pues que fuera de la educación.
1: Bueno, la cuestión es que Mario Delgado, el secretario de Educación Pública, generó polémica por las declaraciones, pues molesto, ¿no? Porque pues la presidenta lo obligó a que metiera reversa, a que reculara, dijo Mario Delgado, y no anda muy equivocado cuando dijo, después del 15 de junio ya no se enseña nada en las escuelas. Después del 15 de junio, los papás usan la escuela de guardería. Pues no solo después del 15 de junio, hay muchos papás que todo el año, todo el ciclo escolar, utiliza la escuela de guardería, ¿eh?
2: Y quieren que los profesores corrijan a los chamacos en cuestiones de disciplina.
1: Que les corresponden a los papás en el hogar,
2: así
1: ¿no?
2: Es, así es.
1: Sí, porque la escuela es para transmitir conocimiento, ¿no?
2: Exacto.
1: En el hogar es donde se transmiten los valores de disciplina, de respeto, como tú mencionas, Andrés. Además, dice Mario Delgado, los maestros necesitan descansar.
2: Sí, efectivamente, profesor, porque pues el profe que está ante grupo, imagínese, con 25 alumnos, por decir algo, un número, y de manera personalizada, atenderlos a todos, pues, ¿cómo termina el profe su diario vivir?
3: Una necesidad pedagógica, y debemos ser honestos, tras la entrega de calificaciones, hay una inercia en las escuelas, en todo el sistema educativo, después del 15 de junio, se cae en un periodo que en realidad se aprovecha para la descarga administrativa hasta mediados de julio. Se mantienen las aulas abiertas realmente sin un propósito pedagógico, solo por cumplir un conteo. Se desvirtúa la dignidad docente y se convierte la escuela en una estancia forzada. Ese tiempo muerto a veces es burocracia que roba espacio a la convivencia familiar y a la salud mental de nuestra niñez. La realidad es que México no cabe en un solo calendario. Un Sonora 45 grados, la Huasteca Potosina con calor y humedad, la Sierra de Oaxaca, la Chontalpa de Tabasco exige miradas distintas. La soberanía de los territorios es el corazón de nuestro modelo y el calendario debe honrar esa diversidad.
1: Por parte de los argumentos que compartió Mario Delgado, el secretario de Educación Pública, pues le echaron para atrás a los fielders, dándole reversa tras el descontento generalizado que provocó pues esta decisión de adelantar las vacaciones a los alumnos. Y cada vez corre más fuerte el rumor de que pues va a salir de la SEP, Mario Delgado, pues de esos políticos estilo priista todólogos, ¿no? Versátiles, ¿no? Que pueden ser secretario de finanzas, pueden ser diputados, pueden ser senadores, pueden ser secretario de seguridad, puede, bueno, y ser secretario de educación también, ¿no?
2: Pues es que vienen los tiempos, por eso es de las piscas electorales y más de tres morenistas.
1: Yo pensé que ibas a decir político chambista, ¿no?
2: No, y es que pues las plurinominales, ¿no cree usted que van a ser para cualquier? Fulanito, te toca, a ver, Manganito, y así sucesivamente.
1: O por eso se resistieron los mismos de Morena, del PT, del Partido Verde, a aprobar la reforma electoral que envió la presidenta, como le envió originalmente, que contemplaba, si no eliminar, disminuir significativamente las posiciones plurinominales, ¿no?
2: Sí, entonces, quizá a eso le está apostando no únicamente Mario Delgado, sino otros también, que ya empieza a correr el rumor de que se están separando de sus cargos.
1: Bueno, y también el rumor de que pudiera llegar a hacerse cargo de la SEP Esteban Moctezuma Barragán, quien recientemente acaba de salir de la de la embajada de México en Estados Unidos. Son fuertes los rumores, las versiones de que va a salir Mario Delgado de la SEP y va a llegar Esteban Moctezuma, que ya fue secretario de la SEP en el gobierno de Ernesto Zedillo, si mal no recuerdo, ¿no?
2: Sí, pues también es otro político acomodaticio que también es versátil.
1: Pues de los priistas, ¿no? Que sí. Ahora son de Morena, ¿no?
2: Pues
1: porque Esteban Moctezuma era de los hombres de confianza, no sé si todavía de los hombres más allegados, asesores de cabecera del magnate Ricardo Salinas Pliego.
2: Sí, así es. Entonces, ese nexo quizá le esté ahorita, acaso lo conserva, favoreciendo no muy bien.
1: Fue secretario de Gobernación también, estaba recordando, ¿no?
2: Pues ha tenido algunos cargos.
1: O sea, a lo mejor por su versatilidad lo adoptó Morena, oye.
2: Pues de los hombres que hacen falta a los gobiernos que quieran hacerlo bien.
1: Sí, bueno, buenos días.
4: Sí, buenos días, maestro.
1: A sus órdenes.
4: Sí, mire, le hablaba sobre eso de las escuelas. ¿Cómo hacen los maestros, maestra, pero al otro lado? Allá salen en mayo, ¿no? Todo el tiempo. Y vuelven hasta los últimos de agosto. O sea, casi son igual los mismos meses. ¿Cómo no rezongan los papás? No se oye que rezonguen los papás de que van a estar los niños mucho tiempo en su casa, de que a veces están solos, porque también hay muchos papás que trabajan al otro lado. Y ahí tienen pues las escuelas del otro lado, salen temprano, ¿no? ¿Cómo no se oye nunca el comentario de que los papás se quejen? Porque los niños ya no van a ir a la escuela tanto.
1: No, lo que pasa es que en Estados Unidos hay que reconocer que es un sistema educativo más integral, ¿verdad? Allá tienen instalaciones deportivas, tienen auditorio las escuelas, les meten mucha actividad extraescolar, no únicamente lo académico en el aula, ¿no?
4: No, pues sí, pero digo yo, aquí los papás se quejan porque se iban a muchas vacaciones. Yo me acuerdo porque yo estudié aquí, que cuando íbamos a la escuela salíamos en junio y no volvíamos hasta el 2 de septiembre.
1: Sí, es lo que estábamos comentando el otro día, teníamos de vacaciones del 30 de junio al 2 de septiembre, eran prácticamente 2 meses de vacaciones. Pero
4: nunca se oyó que los papás se quejaran.
1: No, y qué buen nivel académico había además, ¿no?
4: Sí, y lo íbamos dos turnos nosotros. Yo me acuerdo íbamos en la mañana de las 8 a las 12 o 1, y luego volvíamos como a las 2, 3 de la tarde hasta las 6 de la tarde. Así vamos a
1: estar. Sí, la verdad es que la educación, el aprovechamiento académico en México anda por los suelos, oiga.
4: Pues sí, y sí es cierto eso que dice, que muchas veces muchas papás cogen las escuelas como si fueran guarderías, porque sí, ahora hay muchas partes donde yo he oído ir con usted que van a hacer que cursos para acá, cursos para allá. Si los papás se programaran y pusieran a los hijos un rato, ¿no?, en algún curso aquí que va a haber, desde ahí podían aprovechar también.
5: Sí, ahora, por ejemplo, se agarran los maestros el último viernes de cada mes para la cuestión del Consejo Técnico Pedagógico. A mí todavía me tocó la época en la que nos teníamos que quedar los maestros al terminar el horario de clases, ¿no? Nos quedamos a las reuniones, pero no se suspendían las clases para ese tipo de reuniones o de proyecto. Pero, en fin, usted estaba a favor de que salieran temprano de clase los chamacos, como antes, ¿no?
4: Pues sí, como antes, y se busca una cosa, si tienen que estar los niños solos o algo, una actividad también. Yo me acuerdo que no, a mí nunca pues me tocó, pero yo oía que muchos papás les dejaban tareas a los chamacos que han esto aquí en la casa y lo hacían para cuando venían ellos del trabajo y ver que sí lo hicieron.
5: No, pero la verdad es que muchos papás no se interesan para nada por la educación de los chamacos, ¿eh?
4: No, sí,
5: ni les revisan las tareas, ni el cuaderno, ni les preguntan, mijito, ¿ya hiciste la tarea? ¿O qué te falta? Nada. Se desatienden por completo.
4: Sí, ellos por estar en los celulares o en las tablets o algo, ver novelas, ya se olvidan de los chamacos, que ahí se entretengan ellos solos.
5: Bueno,
4: no
5: pues
4: los ponen a hacer. Pero pues, yo nomás era el ejemplo que tenía. Ajá. Y como no, al otro lado nunca se oye que los papás se quejan, o que no van a la escuela, o que no, que salen temprano.
5: Exacto.
4: Por eso,
5: pues gracias por compartirnos su comentario, ¿eh?
4: Igualmente.
1: Gracias. Saludos a nuestro auditorio en el sur de Arizona, también muy al pendiente de las noticias de Radio Geni. 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Sí, buenos días.
6: Buenos días, Alejandro.
5: Sí, dígame.
6: Hablo para dar las gracias a nuestras autoridades y por este equipo del ayuntamiento.
5: Ajá.
6: De obras públicas. Gracias a Dios que ya están trabajando aquí en Lomas de Nogales 2, en el arroyo, ya están limpiando.
5: Pues se comprometió el director de servicios públicos, el licenciado Soto, que iban a mandar las cuadrillas que andaban trabajando en otros arroyos de la ciudad, ¿no?
6: Sí, y muchas gracias por esa pronta respuesta. Estamos muy contentos.
5: Oiga, pues para que vea que vale la pena hablar aquí a la tribuna del pueblo, ¿no?
6: Sí, por eso hablo, porque mucha gente nomás habla y ahí se queda. Yo quiero hacerlo público por esa pronta respuesta.
5: Bueno, y sobre todo hay que reconocer la disposición, la disponibilidad de los funcionarios del ayuntamiento de atender este tipo de reportes, de peticiones, ¿no?
6: Sí, muchas gracias, Alejandro, y buen día.
5: Ándale, igualmente, buen día. Es que ya viene la temporada de lluvias, ojalá se cumple el pronóstico a finales de junio, que lleguen los aguaceros. Aunque allá en Chilangolandia está cayendo agua a raudales, ¿verdad? Pero aquí en preparación para la temporada de lluvias, el personal del ayuntamiento de servicios públicos son los que andan desasolvando los diferentes arroyos de la ciudad. Pero son las 8 de la mañana con 31 minutos. ¿Qué le parece si nos vamos rápidamente hasta Hermosillo con nuestro corresponsal Gilberto Armenta? Mi estimado Gilberto, te saludamos con gusto, como siempre, desde Nogales. Buenos días.
7: Muy buenos días, Alejandro. Qué gusto saludarte de nuevo en este ombligo de semana el día de hoy. Un saludo para Octavio Garavito, por supuesto, nuestro compañero, fueron buenos enlaces con él en los días pasados. Con la información, Alejandro, ayer estuvo el gobernador en su conferencia de prensa habitual de cada semana. El único cambio que tuvimos fue la sede, que de prácticamente de último momento nos avisaron que del Salón Gobernadores en Palacio de Gobierno nos trasladábamos al nuevo hospital universitario, lo que hasta hace algunos años y durante muchas décadas, Alejandro, lo conocimos como el Hospital General frente a la Unison, o ya técnicamente se le conocía como el Hospital General de Zona número 15. El día de ayer, ahí en las instalaciones nuevas, tuvimos oportunidad de conocer la forma en la que se le invirtió a este hospital, ahora universitario, como te digo, Alejandro, el remozamiento de todas las áreas, la rehabilitación de consultorios, de quirófanos, de sala de urgencias, de equipo totalmente nuevo para este hospital.
5: Que de hecho lo inauguró la presidenta ahora que vino el fin de semana a Sonora, ¿no?
7: Es correcto, el sábado pasado ella estuvo ahí en la mañana con la inauguración oficial, porque ya estaba en operaciones, nada más estaban pues con el acto protocolario de inaugurarlo. Y el gobernador tuvo la cortesía el día de ayer, precisamente el día del comunicólogo, por cierto, un saludo para todos, comunicólogos o no, pero que nos dedicamos a esto, Alejandro, a la información, un saludo para y una felicitación también para todos los colegas ahí en Nogales. Entonces, el gobernador, en atención a que el sábado pasado en la inauguración no fue posible ingresar al hospital como nos hubiera gustado a muchos y hacer recorridos, pues tuvo la atención el día de ayer, día del comunicólogo, de ofrecer la conferencia de prensa ahí, conocer de cerca las instalaciones, platicar con muchos médicos y enfermeras, Alejandro, de carrera, que festejan pues que no se haya abandonado este hospital, porque sí hubo planes en un inicio cuando se cerró como hospital general, de convertirlo en un área privada, en un área comercial, un centro comercial, toda esa área. Hubo una propuesta inicial de que se convirtiera en la clínica del Istezón, sin embargo, pues esta no prosperó, finalmente pasa al IMSS Bienestar y se convierte ahora en el hospital universitario, que va a albergar, dijo el gobernador, a un promedio de 100 estudiantes de medicina por año, que van a estar haciendo ahí sus prácticas, van a estar ahí aprendiendo ya de forma directa.
5: Y que va a ser Sonora el único estado del país, estaba leyendo, que cuenta con un hospital universitario, es decir, que a la vez que cumple la función de hospital, pues se forman futuros médicos especialistas, ¿no?
7: Es correcto, Alejandro, el primero, y platicando el día de ayer con los médicos, fíjate que nos dijeron también que este hospital, además de ser el primero universitario, así como bien puntualizas tú, es el segundo hospital en todo México que tiene una unidad de atención ambulatoria para enfermedades crónico-degenerativas, y que ayudan en un promedio de 4 meses a quienes padecen diabetes, por ejemplo, enfermedades coronarias o del corazón, enfermedades que se pueden detener o controlar con tratamiento especializado para darlos de alta y dar un mantenimiento, un monitoreo al avance que los enfermos tengan en este sentido. Es el segundo, fíjate, nos dijeron, en todo México, que tiene una unidad especializada de esta naturaleza. Va a haber cirugías ahí, Alejandro, hay quirófanos, se aumentaron las camas de hospitalización para cirugías. Nos dijeron ayer que está al 103% trabajando ya el área de hospitalización para cirugías, programación de cirugías. Hay especializaciones de todo tipo, pediátrica, geriatría, estudios especializados de todo tipo, de laboratorio, de ecografías, en fin. Es un hospital completo listo para el servicio para todo el sonorense, todo aquel que lo ocupe, llevar cualquier tipo de tratamiento dentro del como IMSS Bienestar. Uh-huh. Así que pues el gobernador el día de ayer platicando en corto con él ahí mientras hacíamos los recorridos en el hospital, se dijo muy complacido de tener, de poner en disposición de todos pues este tipo de unidades médicas, además de que pues por supuesto, además de ser del IMSS Bienestar, cualquier persona que se atienda ahí, Alejandro, pues es sin ningún costo. No existen cajas registradoras. Como antes, cuando funcionaba como hospital general, había una caja en la que había que pagar por todos los servicios. Así que, pues, bien, por Sonora, el primer estado, como lo mencionas, en tener un hospital universitario de esta naturaleza.
5: Y con excelente equipo, pues, moderno, lo que estaba viendo en fotografía. Pues qué bueno que el gobernador promovió esta importante inversión en tema pues hospitalario para nuestro estado. ¿Qué otro comentario nos compartes esta mañana desde Hermosillo, Gilberto?
7: Sí, ahí vimos la conferencia, Alejandro, a pregunta expresa de un servidor sobre los proyectos y los planes que vienen para Nogales. El gobernador confirma esta inversión de 65 millones de dólares que está haciendo una empresa alemana, suiza, Alejandro, dedicada a la fabricación de cerraduras en un inicio, hace décadas en un inicio, pero ahorita ya especializada en sistemas de ingreso para edificios públicos y para edificios privados, escuelas, hospitales, fraccionamientos habitacionales y demás, biométricos. Es una empresa pues especializada ya en este tipo de sistemas de ingreso, de apertura para todos. Entonces, abre en Nogales 65 millones de dólares la inversión, genera alrededor de 200 empleos directos especializados, más toda la derrama económica que esto represente. Platicando ayer sobre este tema con Carlos Huerta, el director del FOPIN, nos dice que es una empresa que se instala por fuera del FOPIN, por fuera de las naves industriales que ya tiene como patrimonio Nogales, pero que beneficia grandemente a Nogales en el tema industrial al dar la visión clara de que Nogales está abierto y listo para este tipo de inversión extranjera, para la industria manufacturera, y el beneficio que le va a dar ya en sí al FOPIN va a ser ofrecer las naves industriales, Alejandro, que tienen disposición para la proveeduría que esta empresa va a ocupar, además de todo el sistema de servicios alrededor de una empresa de esta naturaleza, de transporte, de mantenimiento, de alimentación, de insumos, de seguridad y demás. Entonces, esta instalación de esta empresa, Alejandro, se me va el nombre de la empresa, Comacupa, algo así, además de estos 200 empleos directos, pues va a dar la oportunidad de que el nearshoring se siga fortaleciendo en Nogales. Habla el gobernador también, Alejandro, de algo que él considera muy importante en Nogales, que es toda una serie de proyectos sanitarios que vienen junto con el proyecto de la planta tratadora de aguas residuales para Nogales. Evitar, pues, que todas las corrientes de agua, además de las que se provocan con cada lluvia, que se vayan a por completo a Estados Unidos, que se empiecen a quedar en Nogales, pero también, Alejandro, las aguas residuales, todo lo que genera Nogales como ciudad, pues. Entonces son proyectos, dice él, que se suman a los proyectos federales, a una inversión millonaria en ese sentido también, 760 millones de pesos proyectados en estas inversiones, tanto para el proyecto hídrico que el gobernador Alfonso Durazo maneja en todo el estado, como para estos proyectos para Nogales, Alejandro, que son problemáticas históricas. Yo me acuerdo desde que pues yo nací en Nogales, como todos ustedes saben, ahí crecí, desde siempre me acuerdo que este es un problema que Nogales ha tratado de solucionar. por un lado, las aguas corrientes, las aguas broncas, como se le llaman, que ya sabemos, pues está este proyecto trabajando en Nogales con todo, y ahora pues el tratamiento de aguas residuales, que también pues se está invirtiendo una importante cantidad en ese sentido. Platicando en corto con el gobernador a la salida de la conferencia, me comenta que no van a parar los grandes proyectos para Nogales, Alejandro. Además de estos que ya te estoy mencionando, vienen pues programados otros de inversiones importantes que ya iremos platicando con ustedes conforme estos vayan siendo presentados.
5: Pues buenas noticias, ¿verdad? Las importantes inversiones, sobre todo en el tema hidráulico, en el tema de tratamiento de aguas residuales que pues ha anunciado, incluso vino especialmente para este fin aquí a Nogales el gobernador. ¿Algo más que nos quieras comentar esta mañana, Gilberto?
7: Está empezándose a despejar, Alejandro. ¿Recuerdas que yo te comenté respecto al nombramiento de quién ocuparía la titularidad de la Comisión Estatal de Derechos Humanos? Ajá. Todos pensamos que iba a ser una mujer, yo estaba totalmente seguro de que así sería. De último momento, pues la decisión cae en Teodoro Servando Flores Castelo, un perfil pues cercano a la 4T, era funcionario en la Fiscalía del Estado. Alejandro, estaba a cargo de la Fiscalía de Protección a la Discapacidad, a niños con discapacidad, ahora es el nuevo titular. Luego sale por ahí un tema de que no podía ocupar él ese encargo.
5: Sí, que porque fue hace un chorro de años dirigente estatal del PRD en Sonora, ¿no?
7: Sí, hace 20 años de eso que mencionamos, de ese encargo que tuvo. No, no está incapacitado, no está fuera de orden para él ocupar este cargo. Se ha dedicado estos días a dar esa aclaración.
5: Sí, pero hay unos artículos ahí, hay unos artículos que están mencionando supuestamente violatorios a su nombramiento, porque indican tales artículos que alguien que fue funcionario o dirigente de un partido político no puede ser presidente de la Comisión Estatal de Derechos Humanos. ¿Qué es lo que se ha aclarado sobre este punto, Gilberto?
7: Sí, es un punto, Alejandro, que viene especificado en el nombramiento nacional, en la Comisión Nacional de Derechos Humanos, que se dice aplica por regla jurídica a los estados también. Solo que este punto, y es una aclaración importante, qué bueno que lo mencionas, dice que en el año previo al nombramiento no puede tener ningún cargo en ningún partido ni haber sido candidato en alguna elección popular. Eso pues elimina este tema con Servando Flores, puesto que hace 20 años él tuvo ese cargo como dirigente del PRD de forma provisional. Además, no fue un cargo oficial, Alejandro, fue provisional. Entonces, la aclaración es esa. Es una limitación a nivel nacional que podría aplicar en los estados, pero que en este caso no aplica porque no es en el año previo al nombramiento.
5: Creo que también Servando Flores aclaró un rumor de que en cuanto lo nombraron presidente de la Comisión Estatal de Derechos Humanos, llegó corriendo a medio mundo en dicha comisión.
7: Sí, así es, Alejandro. Ha aclarado él que no es así, que no ha sucedido eso. Es él el nuevo titular, ya rindió protesta, dijo que se ha reunido con Luis Fernando Rentería, el saliente, el que deja el cargo. Obviamente va a haber cambios en la nómina, Alejandro, en los cargos que están siempre sucediendo. Pues
5: me atrevo a pensar que a lo mejor hay grupos de poder al interior de la Comisión de Derechos Humanos, ¿no?
7: Siempre los hay, es correcto, Alejandro, tienes absoluta razón en eso. Hay quienes llegaron junto con Luis Fernando Rentería y sienten que deben permanecer a pesar de que él ya no esté, o que buscan permanecer, buscan el favor de quien llega para que sean ratificados en los cargos. Hay algunas posiciones en la Comisión Estatal de Derechos Humanos que dependen directamente del titular en turno, en este caso ahora Servando Flores, y que seguramente va a haber cambios poco a poco, Alejandro, particularmente también el cuerpo de abogados que tiene la comisión, que entran en contacto directo con el presidente en turno y que deben ser de toda su confianza. Habrá otros administrativos de carrera ya en la Comisión Estatal de Derechos Humanos que sin ningún problema se mantendrán en su cargo, pero otros, los de confianza, los del círculo rojo de Servando Flores, pues sí tendrá que haber algunos cambios ahí que ya poco a poco él irá explicando. Mañana nos va a acompañar Servando Flores, Alejandro, en la mesa de periodistas, charla abierta. Vamos a platicar estos temas ampliamente con él, los vamos a ir aclarando poco a poco, y pues ya mañana también en la plática contigo o el viernes podremos decirte con claridad todo lo que él está aclarando. Por lo pronto empieza su mandato como nuevo presidente de la Comisión Estatal con esa grilla, pues tener que estar aclarando en distintos medios de comunicación ante distintos escenarios que no está impedido por ley, que tiene un antecedente limpio, es lo que él dice. Ya mañana pues vamos a ampliar este tema en todos los sentidos con él.
5: Bueno, estaremos al pendiente para pues platicarlo contigo desde Hermosillo, mi estimado Gilberto. Saludos, un fuerte abrazo.
7: Como siempre, un gusto, Alejandro. Mañana nos comunicamos de nuevo.
5: Claro, claro que sí. Gracias a nuestro corresponsal en Hermosillo, Gilberto Armenta. 8:47 a.m. Tengo que hacer el corte comercial para continuar, por supuesto, con más información, más noticias de primera plana. 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
1: 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Señora, buenos días.
16: Sí. Muy buenos días, profesor. ¿Cómo amaneció?
1: Bien, muy bien, gracias a Dios.
16: Muy contento con su nieta, ¿verdad? Lo
1: contento, feliz de la vida, claro.
16: Disfrútela, disfrútela lo más que pueda. Ah. Mire, o sea que el gobernador nos tiene olvidados aquí a los de Nogales, Sonora, porque por ejemplo en Hermosillo, el Hospital General, lo remodeló, le metió médicos,
1: el viejo Hospital General, el que está frente a la Unison.
16: Sí,
1: es el que hablaba Gilberto Armenta ahorita, que lo transformaron, hombre, lo remodelaron, lo dejaron mejor que el CIMA, le puedo decir, con tanto aparato nuevo, moderno,
16: ¿Y por qué no hace el seguro social de aquí, que está aquí en el centro de aquí?
1: Sí, el Hospital General, dice usted, pues.
16: Sí, pues.
1: Que está aquí cerca del estadio de béisbol, pues.
16: No, el seguro... Que está
1: De la calle Escobedo, el viejo hospital del IMSS.
16: Que lo remodele también.
1: Ah, no, lo que pasa es que ese hospital no depende del gobierno del estado.
16: ¿Entonces de quién depende?
1: Pues de la federación, oiga.
5: al igual que el hospital que está allá en la carretera, ¿no? El hospital, que no sé por qué mucha gente le sigue diciendo el hospital nuevo del IMSS, ya tiene como 15 años el hospital ese, ¿no?
16: Pero viste, para ir hasta allá ocupamos mínimo 300 pesos del taxi. Entonces, ¿por qué no voltea para acá, para Nogales, a ver cómo estamos careciendo de tantas cosas que nos hacen tantísima falta? Y muy bien, yo ando abriendo fábricas, ¿sabe qué? Escucho ahorita que...
5: Él no las abre, ¿no? El gobierno, les facilita, porque el beneficio es que generan empleo, señora.
16: Y gente también.
5: Ah, claro, ¿no? Pues es gente que va a tener el derecho al servicio médico, ¿no?
16: A lo que voy yo es que el gobernador no volvió a dar a voltear los ojos para acá, para Nogales. Definitivamente.
5: Vino, pues en el tema del agua acaba de venir, dos veces vino. Primero vino a la inauguración de la fábrica Dormacaba y luego a los dos, tres días regresó para el tema de la inversión en las plantas tratadoras de aguas residuales, ¿no?
16: Sí, son muchos detalles los que tenemos aquí en Nogales. Por ejemplo, lo de los camiones, eso ya está muy trillado. Ese sí
5: coincido con usted. Es un pendiente en el que el titular del Instituto de Movilidad y Transporte le ha quedado mal, no solo a los usuarios de Nogales, sino a su propio jefe, al gobernador.
16: Sí, estamos muy olvidados por el gobernador. O sea, y el presidente también tiene que ser, él es el intermediario, por decir así. ¿Por qué no habla con él? ¿Por qué no va a la radio?
5: No, pues lo dijo el presidente municipal hace unos días, que aprovechó la visita del gobernador para recordarle del pendiente y de la promesa de dignificar y modernizar el transporte público en Nogales, ¿no?
16: Esa es una. ¿Y el CEMESÓN?
5: El hospital, pues también ahí es otro pendiente que tienen en conjunto el gobierno federal y el gobierno del estado, ¿no?
16: Y a lo que voy yo es que este gobernador me tiene a mí muy decepcionada.
5: Oiga, tiene... como dice luego, envidia de la buena para la gente de Hermosillo, qué chulada de hospital universitario tienen ahí, ¿no?
16: Yo conozco muy bien ese hospital, a mí, de hecho, a mí me operaron y de agrapas, no pagué ni un 5. No, a toda la gente le cobran, no es cierto. Pero
5: De hecho, fue lo que recalcó ayer el gobernador en el recorrido que hizo con medios de comunicación, que en ese hospital universitario totalmente remodelado, nuevecito todo, no paga la gente, como usted dice, de grapas, no paga de absolutamente grapas. Nada, ¿no?
16: Sí, pero debería de voltear para acá, por ejemplo, de ir a la CENI, como cuando vino Beltrones fue a la cabina con usted y platicó con usted, y no es santo de mi devoción.
5: No, es que este, que pues ellos saben que tienen la puerta abierta aquí, ¿verdad? Que su agenda no se los permita o que no
16: es que le saca el bulto. Ajá. Le saca el bulto, algo, alguna cuenta pendiente tiene aquí ese señor.
5: No, para tanto, que el gobernador viene cuantas veces quiere a Nogales, ¿no?
16: Pues sí, pero pasa por el viento.
5: Ándele, pues, ahí está su comentario, gracias, ¿eh?
16: Ándele, pues, gracias a usted.
5: Bueno, está la gente inquieta porque Nogales no se invierte, no se ve que se le invierta al tema del Hospital General, por ejemplo, ¿no? Que está para llorar los servicios, y la misma gente lo dice, que no hay a veces ni una jeringa para aplicar un medicamento, una inyección, ¿verdad? Menos el aparato de rayos X, el aparato de ultrasonido. Oye, ni los estudios de laboratorio, la gente tiene que ir con la muestrita, el tubito de sangre, el tubito de ensayo con la muestra de sangre, tienen que ir corriendo a un laboratorio particular para que le hagan los estudios al familiar que está ahí enfermo. Sí que está olvidado el Hospital General de Nogales. Pero pasemos a temas más agradables contigo, Oscar Rodríguez.
17: Claro que sí, maestro. Fíjese que el día de ayer pues platicaban, buenos días, y pues ya está de regreso. Ya se va a normalizar aquí la cuestión, ¿no? De las noticias, pues ya vamos a estar aquí ya completo el equipo, ¿no? Bueno, y el presidente municipal Juan Francisco Jim aseguró que se está realizando ya los desasolves en puntos que se tienen registrados como de mayor riesgo, y así a estar ya preparados para la temporada de lluvia.
18: Gracias por la pregunta. Ahorita lo que estamos haciendo es desasolvando, donde ya tenemos evidencia y estadística que cuando baja las lluvias con gran fuerza, es donde tenemos que ir a desasolvar. Y aguas arriba, como le llaman técnicamente, también ahí tenemos que hacer alguna obra, obra mediática, ¿no? Por supuesto, para que las aguas no lleguen tan fuerte por la 5 de febrero, inclusive por la Tecnológico, etcétera, y por acá por el Camino Cananea, por la Celaya. Entonces sí se está haciendo ese trabajo para evitar los trabajos que si no se hacen nos cuesta más y nos lleva más tiempo hacerlos. Sí, es precisamente donde te comentaba que eso es el plan de desasolve que tenemos. El arroyo de los Nogales siempre ha sido la pesadilla, ¿no? Porque es un arroyo grande, es un arroyo que está complicado, y precisamente ese arroyo es parte de los trabajos que se van a hacer de saneamiento que ha anunciado el gobernador y la presidenta ahora que ya autorizó con el presupuesto que ya ustedes ya saben. Entonces, pero por lo pronto ahorita sí hay que desasolvarlo, sí que hay que quitarle el riesgo que pudieran tener cualquier arroyo, cualquier bajada de agua bronca, como se le dice.
17: Pues ya están los trabajos de desasolve en los diferentes arroyos.
5: Pues de hecho habló un radioescucha hace ratito, ¿no?, del área del arroyo Los Nogales, sí, contento porque ya anda ahí la maquinaria del ayuntamiento retirando toneladas y toneladas de arena para hacerle el cauce más grande al arroyo, y cuando ya lleguen las torrenciales aguaceros del verano, pues evitar el riesgo de inundaciones. Y así como el arroyo de los Nogales, el arroyo de la Tecnológico y otros arroyos que ya sabemos que cuando llueve fuerte, pues crecen bastante, ¿no?
17: Así es, maestro, y también pues comentaba el alcalde que se están haciendo unos represos para que las aguas pues bajen también con menos fuerza. Muy bien, y continuando con la información, el secretario del Ayuntamiento, Hipólito Sedano, él comentó, pues ante las altas temperaturas que se esperan para estos días, trabajarán en conjunto Protección Civil y también Bienestar Social con algunas islas de hidratación para poder ofrecer a las personas que se encuentran en la calle.
18: Sí, de hecho tenemos programado y hemos estado monitoreando muy de cerca el clima. Vemos que el calor se ha adelantado un poco. También hay pronósticos de lluvias muy significativas para este año, que son muy importantes realmente para la ciudad y que nos permite el hecho de retroalimentar nuestros mantos acuíferos. Entonces, derivado de esto y de la importancia que tiene el atender el tema de calor, tenemos ya dispuestos algunos operativos especiales por parte de Protección Civil para poner algunas islas de hidratación en diferentes puntos de la ciudad, en fechas claves, por supuesto, para que las personas que transiten por nuestras calles puedan tener una forma de hidratación importante y que con ello podamos mitigar las repercusiones que pueden tener por este motivo. Sí, por supuesto, en su momento vamos a ir dando a conocer, dependiendo de los comportamientos de las temperaturas, porque aquí es muy sujeto a cómo se comporta la temperatura y los eventos y acciones que se lleven a cabo en calle. Entonces, bajo esta condición, se van a llevar a cabo, pero ya tenemos previsto por parte de Protección Civil un programa específico con el cual atenderemos estas actividades de hidratación que son fundamentales para la población en general. Sí, en este proyecto siempre se suma Bienestar Social. Bienestar Social es una entidad dentro del gobierno municipal que tiene como propósito atender a la población en general de manera conjunta con DIF. Protección Civil lo habrá de hacer junto con...
5: Bueno, entonces, buena idea. Ya lo hicieron el año pasado, ¿no? Así en es. Esta temporada de calor, el instalar módulos en la vía pública que regalan botellitas con agua.
17: Con agua, también con sueros, se instalan en lo que es la Plaza Miguel Hidalgo.
5: Suero, raspados.
17: Los sueros. Nieve, conos. Sueros orales helados. De la vida oral.
5: Cheve viene la... No, oh. ya es mucho eso. Oscar Fernando Ramírez, de vocero de OMAPAS, con un aviso importante para nuestro auditorio. Adelante, Fernando, buenos días.
19: ¿Qué tal, maestro? Muy buenos días, como siempre un gusto saludarle a usted y a su auditorio. Traemos aquí la información de lo transcurrido en la Mesa Permanente del Agua e Infraestructura Social, como siempre coordinada por nuestro alcalde, el ingeniero Juan Francisco Jim Nogales, y presente el ingeniero Leonardo Sandoval Mendoza, director de OMAPAS, quien resaltó las acciones implementadas por parte del Departamento Técnico, lo que es agua potable. Estuvieron presentes en la calle de las Castañuelas, también en la Ruiz Cortines y Héroes, así como en Conjunto Jardín, donde hicieron reparaciones importantes de tomas. También estuvieron en lo que es el sector de Lomas de Anza, donde instalaron un crucero, esto como parte de los procesos y los proyectos que se han estado realizando en este sector. Así también, a su vez, estuvieron en la calle Julio César Chávez, en la colonia Nuevo Nogales y en la calzada de la Virgen. Sobre todo también estuvieron realizando revisiones de suministro en lo que es la calle Playa Cochorita, así como la calle Ovalle, y lo mismo también hicieron acá en Los Tápiros, en la calle Circonia, pues donde atendieron ahí un reporte recurrente en este sentido. En el tema de los drenajes presentes en la calle Los Maricopas, en la privada Rodolfo Obrero Neris, así como en la calle Delicias, también en la calle San Mateo, donde realizaron sondeos en la línea principal, también en la calle Primavera, también realizaron, pues atendieron un reporte que nos habían hecho llegar precisamente por los medios de comunicación en las inmediaciones de lo que es la tienda Soriana y Telcel, donde, bueno, atendieron un tema ahí de una fuga copiosa de drenaje. Por su parte, dentro de las obras y procesos, está el mantenimiento de los motores en el rebombeo aeropuerto. Sí, continúan con la sectorización en lo que es la tubería acá en Lomas de Anza, y por supuesto también mantenimientos de carácter preventivo a los diferentes pozos del organismo operador. Por otra parte, también, maestro, pues bueno, continúan dando seguimiento al plan integral de reposición de concreto, donde estuvieron realizando labores de bacheo en la calle de Los Leones, donde realizaron pues algunos bacheos en este sector, así como en la calle Guadalupe Victoria y en la avenida 5 de Febrero, donde con anterioridad realizaron algunas reparaciones importantes. En el tema de las pipas, estarán hoy repartiendo el vital líquido en lo que es la colonia Flores Pavón, en las Torres, en el Rastro y en la colonia Rosarito, además de atender dos escuelas importantes. Para concluir, maestro, pues recalcar el tema que estuvimos difundiendo ayer por las redes sociales y por diferentes medios de comunicación en torno a los trabajos que ha venido haciendo la patrulla del agua para efecto de cuidar los dispendios, los despilfarros de agua potable. Ayer estuvimos en la calle Pamplona de la colonia San Sebastián, donde pues se detectó a un vecino que tenía una conexión irregular. Además de tener esta conexión irregular, tenía una fuga en el tinaco, y la fuga del tinaco la estaba canalizando al drenaje. Pues una situación bastante penosa, estar tirando prácticamente el agua al drenaje. Se le colocó pues una sanción un poco fuertecita, y sobre todo pues son temas que se siguen viendo en lo que es la mesa permanente del agua, y como instrucción directa por parte del director de Mapas, el ingeniero Leonardo Sandoval, pues no bajar la guardia en estos temas, y sobre todo endurecer las sanciones en este sentido, precisamente, maestro, porque se ha hecho bastante pues para llevar el líquido a los hogares, y sobre todo pues desperdiciarlo de esta manera pues no se vale, maestro.
5: Sí, definitivamente tenemos que ser muy conscientes cada ciudadano, cada usuario. Si vemos que, por ejemplo, el depósito del sanitario está tirando agua permanentemente, o cualquier llave de lavamanos, de lavaplatos, de la regadera que está goteando permanentemente, pues hacer la reparación correspondiente. Si todos ponemos nuestro granito de arena, mi estimado Fernando, pues vamos a hacer rendir más el vital líquido.
19: Así es, maestro, y sobre todo recalcar que hay acciones que han venido a beneficiar en el abasto de agua potable, como en el caso, por ejemplo, de Serena, de la colonia Benito Juárez, gracias a la implementación de los tanques Héroes 2 y Coahuila 1. Ha venido a pues abastecer de agua sectores donde antes no se tenía, como ejemplo un caso muy concreto en la colonia Infonavit 5 de Mayo. Eso es algo histórico, maestro, que se esté regularizando el agua en ese sector. Entonces pues pedimos un poquito de empatía, y sobre todo trabajar juntos en el cuidado del agua, maestro.
5: Pues te agradezco, como siempre, estimado Fernando Ramírez, vocero de OMAPAS, que nos compartas la información.
19: Gracias, maestro. Excelente día para todos. Muy buenos días.
5: Igualmente, buen día. Son las 9:10. No le cambie.
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4: Bien, continuando con la información, Edgar Valadez, director de Educación, pidió a los padres de familia que estén al pendiente de las publicaciones que se estarán compartiendo por parte de la Secretaría de Educación, aunque ya se haya llegado a un acuerdo de que se mantendrían algunas fechas pues ya establecidas.
5: Como bien sabemos, hubo una noticia que había salido en días anteriores, donde nos dijeron que nuestros alumnos de educación básica iban a salir el 5 de junio. Posterior a eso, la presidenta Claudia Sheinbaum, la presidenta de la República, dio un comunicado donde se iba a volver a evaluar, donde se iban a sentar todos los secretarios de Educación y Cultura con el secretario nacional, y de esta manera determinar qué era lo más conveniente. El día de ayer se reunieron, estuvieron ahí tomando decisiones, y las indicaciones que tenemos ahorita por parte de la Secretaría de Educación y Cultura es que no se iba a modificar ya el calendario escolar, se iba a quedar tal y como estaba, pero existe la posibilidad de que cada secretario de Educación en cada estado evalúe las condiciones desde el clima, desde todo lo que respecta, para llegar a tomar medidas o modificaciones dentro del calendario. Yo lo que le sugiero a los padres de familia, a los mismos maestros, que estén bien atentos a las páginas oficiales de la Secretaría de Educación y Cultura, que es ahí donde se va a oficializar realmente qué día se va a salir, qué día van a entrar. Entonces, no nos queda más que esperar las indicaciones de nuestro secretario de Educación y Cultura, el licenciado Froilán Alba Gamboa, para estar con la indicación correcta, ¿no? Así que quedamos atentos, quedamos ahí en espera de qué es lo que nos van a indicar, y pues posteriormente, pues para darles a ustedes una información más concreta.
4: Pues ahí está lo que decía el director de Educación, Edgar Valadez, sobre hay que estar pendientes a los anuncios de la SEC. Y también el día de ayer, maestro, fíjese que se llevó a cabo pues la ceremonia de reconocimiento a entrega pues a los policías y también a los bomberos, donde se reconoció pues a los elementos por parte de los bomberos, a Gustavo, Jesús Figueroa y a Carlos Contreras del mes de marzo, y del mes de abril se reconoció a Cristian Valverde y al elemento Tomás Cruz, y a los elementos de seguridad pública del mes de marzo, Socorro Reyes y a Manuel Real, y del mes de abril a Rey David Moro Yoki y a Fernando Félix. Y el comisario general de seguridad pública, Arturo Corrales, pues agradeció que se mantenga esta entrega de reconocimientos a los policías y también a los elementos de bomberos.
6: Con su permiso, señor alcalde, primero que nada agradecer la disposición, y como decía hace un momento Elizabeth, que ya es una tradición aquí en seguridad pública, esperemos que esta tradición siga en otras próximas administraciones que vienen, para que siga reconociendo la labor del policía, del bombero, que pues día con día vienen y dejan todo cada uno de ustedes aquí en los cuerpos.

0: seguridad pública, en los cuerpos de bomberos, para dar esa atención, para dar esa ayuda, para dar todo de ustedes y servir lo principal, servir a la comunidad en general. Muchas gracias, señor alcalde, por seguir apoyando los cuerpos de seguridad pública, por seguir apoyando a los compañeros bomberos y seguir reconociendo sobre todo esa excelente labor que se hace día con día. Bienvenidos a todos, a nombre de la corporación, a nombre de seguridad pública, le damos la bienvenida en general a todas las familias esas que hoy están aquí presentes apoyando a su familiar, motivándolos sobre todo. Bienvenidos, señor secretario Hipólito, se me perdió, hasta bienvenidos a todos los que hacen posible este evento, a los medios de comunicación, y en esta vez que se une Canaco y todos los que integran, ¿verdad? Les damos la bienvenida y el agradecimiento y las gracias por parte de la institución por ese.
1: Bueno, entonces ayer fue esta emotiva ceremonia de la entrega, la premiación del policía y el bombero del mes. Se les juntaron dos meses.
2: Dos meses, ahí, ¿no? así fue, maestro, de marzo y abril, pues se entregaron el día de
1: hoy. Lo bueno es que se cumplió, ¿no?
2: Así es.
1: Con el compromiso, porque aparte de la distinción, pues un cheque ahí equivalente a un mes de sueldo, ¿no?
2: Así es, maestro, ¿no? Pues bastante contentos ahí los elementos que se lo ganaron, y también pues unas cenas ahí en conocido restaurante, ¿no?
1: Ah, por parte de nuestros amigos de la Canaco.
2: Así es, y uno de los patrocinadores ahí es Taco Giro, fíjese que pues ya sabemos cómo sirven ahí, pues bien contentos.
1: No, y el ambiente que se vive en Taco Giro, ¿no?
2: Así es. Entonces,
1: qué bueno que pues se suman los comerciantes a este reconocimiento que hace el gobierno municipal y la propia Comisaría de Seguridad Pública. Son las 9:20 a.m. Regresamos con información deportiva.
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1: Muy buenos días, estimables radioescuchas, bienvenidos a esta terapia deportiva el día de hoy, miércoles 13 de mayo del 2026, y de lo mejor en la NBA, indiscutiblemente, pero qué triste también por esos que se van y muy jóvenes. Fíjese, falleció allá en Memphis, Tennessee, muere Brandon Clark, jugador de Grizzly, y lamentablemente el ala pivote de los Grizzlies de Memphis fue encontrado muerto en una casa en Los Ángeles, dijo una persona enterada de una investigación en curso. Tenía 29 años de edad este gran jugador Brandon Clark, que jugó con el equipo de los Grizzlies de Memphis. Y también, hablando del apasionante mundo del básquetbol, que tiene precisamente a mucha gente metida en este espectáculo que proporcionan los jugadores de la NBA, de lo mejor en básquetbol, las Espuelas de San Antonio arrollan a los Timberwolves de Minnesota ayer 126-97. Así es que ahí está la situación. El estelar jugador del equipo de los Espuelas de San Antonio, este francés Víctor Wembanyama, se reivindicó tras la primera expulsión de su carrera y ofreció una gran actuación enorme al totalizar 27 puntos, 17 rebotes y 3 tapas por las Espuelas de San Antonio, quienes arrollaron 126-97 a los Timberwolves de Minnesota y tomaron una ventaja de 3-2 en su serie de segunda ronda. El estelar jugador de la Espuela de San Antonio, que quedó a una victoria de las finales de la Conferencia Oeste, las Espuelas pueden avanzar para enfrentar al Oklahoma City si ganan el sexto encuentro previsto para mañana en Minnesota. Bueno, y ahí está la situación ya después de también eliminar al equipo de los Lakers de Los Ángeles. Y fíjese de lo que ha provocado la controversia en el arbitraje del básquetbol. El arbitraje en el básquetbol profesional es posiblemente el ejercicio introspectivo más intenso. No se trata solo de conocer el reglamento oficial, sino de gestionar el caos con mucha serenidad. Lo dice con mucha experiencia el profesor Enrique Sánchez Gutiérrez, Kiki Gutiérrez, en el ambiente del básquetbol a nivel internacional. Y también llama poderosamente la atención del gran basquetbolista hermosillense Karim López, que está en el draft de la NBA y precisamente muy seguido de cerca por grandes equipos de la NBA. Y hoy, precisamente hablando del básquetbol de la NBA, un encuentro de mucha calidad. 5:00 p.m, el equipo Cavalier de Cleveland en su casa enfrentará a los Pistones de Detroit en el básquetbol de la NBA. Muchas emociones y sobre todo los aficionados que merecen este gran espectáculo que dan los jugadores de la NBA en la temporada 2026. Y hablando del básquetbol mexicano, también ayer martes 12 de mayo, el Ciba Copa 2026. El equipo Rayos de Hermosillo venció 102-98 al equipo de los Halcones de Ciudad Obregón. En otro encuentro, los Astros de Jalisco superaron 103-93 al equipo Frailes de Guasave, mientras que los Sonkeys de Tijuana le cayeron encima al equipo de los Ostioneros de Guaymas 103-102 en tiempo extra. Y también en otro encuentro de mucha categoría, los Pioneros de los Mochis derrotaron 115-108 al equipo de Los Ángeles de la Ciudad de México. Mucho ambiente también y sobre todo inspirado obviamente por el gran evento que tiene el básquetbol de la NBA. Es lo que hay también, el béisbol de grandes ligas de mucha calidad y sobre todo en esta temporada 2026. Fíjese lo que es el extraordinario jugador que se nacionalizó mexicano. Vaya manera, estalla el bat de Randy Arozarena. Ayer en Houston, Texas, este extraordinario jugador y el cubano mexicano Randy Arozarena se fue de 4-4 con un jonrón y 3 carreras impulsadas para guiar anoche a los Marineros de Seattle en una paliza de 10-2 sobre los Astros de Houston ante sus propios fanáticos. Y también otro extraordinario pitcher que milita en el béisbol de las grandes ligas en Pittsburgh, Pensilvania, Paul Skene vuelve a lucir. Paul Skene permitió 2 hits en 8 magistrales entradas para ayudar a los Piratas de Pittsburgh a derrotar a los Rockies de Colorado 3-1 ayer. El vigente ganador del Cy Young de la Liga Nacional llevó un juego sin hit hasta la 7ª entrada, mientras retiraba a 18 de los primeros 19 bateadores que enfrentó. Así es que mucha actuación y sobre todo de la gran calidad. Y también el México norteamericano Alex Thomas va al equipo de los Dodgers de Los Ángeles. Allí pues ya se despidieron de los Diamondbacks de Arizona, que no han tenido un arranque. El equipo de Arizona, 20 triunfos, 21 derrotas en el ambiente del béisbol de las ligas mayores. Y Joey Ortiz batea jonrón en el triunfo de los Cerveceros de Milwaukee. Así es que el mexicano estadounidense pues dio la gran ventaja al equipo de Milwaukee, 6-4 sobre el equipo de los Padres de San Diego. Y hablando también de lo que es el béisbol de la Liga Mexicana de Béisbol temporada 2026, ayer los juegos se celebraron martes 12 de mayo. Toros de Tijuana triunfó 5-4 sobre los Dorados de Chihuahua. De los Tecolotes de los Dos Laredos triunfaron 7-4 a los Algodoneros de Unión Laguna. En otro encuentro de mucho espectáculo del béisbol mexicano, Sara Pérez de Saltillo venció 4-3 a los Charros de Jalisco. Y también en otro encuentro reñido, el equipo Sultanes de Monterrey triunfó 4-2 sobre el Herrero de Aguascalientes. Y también los Pericos de Puebla dieron paliza 12-2 al equipo Bravo de León. El equipo Guerrero de Oaxaca apenita le ganó 3-2 al Águila de Veracruz. Y también los Tigres de Quintana Roo vencieron 6-3 a los Conspiradores de Querétaro. Y en otro encuentro de mucha categoría en el béisbol mexicano, los Olmecas de Tabasco vencieron 4-2 al equipo de los Diablos Rojos del México. Y bueno, y fíjese, hay que reconocer a estos grandes jugadores que por algo los espeloteros sonorenses serán exaltados en el Salón de la Fama del Béisbol Mexicano dentro de la generación 2026. Van Erubiel Durazo, actualmente el director de Codesón en Sonora, y Miguel Ojeda a la inmortalidad. Jugadores del béisbol mexicano: Miguel Ojeda con 21 votos, Pablo Ortega con 20, Mike Paul 17 votos, y mexicanos en grandes ligas: Erubiel Durazo 31 votos, Rodrigo López 25, en la categoría de veteranos destacó Ricardo Solís 16 votos. Muy merecido, porque precisamente han hecho un gran ejemplo para el béisbol mexicano y sobre todo que también estuvieron en las ligas mayores.
2: Pues ahí destacadísima, ¿no?, la votación para entronizar al pelotero sonorense Erubiel Durazo, actual director de la COBESON, de la Comisión del Deporte de Sonora, un hombre que llegó a grandes ligas, se mantuvo varias temporadas, fue parte del equipo, Erubiel Durazo fue parte del equipo campeón de los Diamondbacks de Arizona en aquella serie mundial del 2001 que le ganaron a los Yankees de Nueva York.
1: Gran ejemplo de disciplina.
2: Y Erubiel jugó, una gran pelota, varios partidos. ¿Te acuerdas aquel juego en Atlanta que le pegó 2 jonrones, creo que a Tom Glavine?
1: A Tom Glavine, de los mejores pitchers que había.
2: Y le pegó jonrones a varios serpentineros de los mejores de grandes ligas, y formó parte de aquel gran equipo que tuvo Arizona con Randy Johnson, con Curt Schilling. Con Luis El Gonzo González, con quien sigue manteniendo pues una estrecha amistad, con aquella generación de peloteros, Tony Womack, ¿te acuerdas?
1: En las paradas cortas, de gran calidad.
2: Un gran equipo que tuvo Arizona en la época en la que le tocó jugar a Erubiel Durazo, que orgullosamente ya será miembro del Salón de la Fama del béisbol mexicano.
1: Y yo creo que hay que destacar, maestro, yo creo que con grandes conocimientos que tiene, yo creo que también ese ejemplo que tuvo él de disciplina y responsabilidad, y qué mejor que cayera en la titularidad de Codesón del Deporte en Sonora.
2: Y fíjate que otro sonorense se queda al margen de ingresar al Salón de la Fama del béisbol mexicano, el gran cronista de los Naranjeros de Hermosillo, Fausto Soto Silva.
1: No, ahí que hay que quitarse el sombrero, un bonito cuadrazo.
2: Sí, pero nombran a un chilango, a Pepe Segarra.
1: Que nada que ver.
2: Nada que ver, con la trayectoria, sin demeritar lo que ha hecho Pepe Segarra como cronista en Televisa. pero si los pones en una balanza, digo, la calidad, el estilo, la voz, la voz de Fausto Soto Silva, pues se lo lleva de calle a Pepe Segarra.
1: Era una enciclopedia ante un libro de texto gratuito.
2: No, y un estilo para narrar béisbol durante muchísimas campañas con Naranjeros de Hermosillo. Nos hubiera encantado, ¿no? Nos hubiera encantado que hubiera sido entronizado también en el área de cronistas deportivos el ya desaparecido colega y amigo Fausto Soto Silva.
1: Sí, no, hay que quitarse el sombrero, vuelvo a repetirlo, porque fue gran ejemplo también para nosotros,
2: pero
1: que nos
2: pues
1: inspiró.
2: El centralismo allá, tú sabes,
1: claro,
2: ¿no?
1: Claro,
2: ¿no? El comité elector lo conforman allá gente de la Ciudad de México, entonces pesó más el nombre de Pepe Segarra. Digo, es un buen comentarista, pero hasta ahí, ¿no?
1: Hasta ahí, pero la enciclopedia que fue don Fausto Soto
2: Silva. No, pero hablando ya de verdaderos cronistas de béisbol, pues Fausto Soto Silva,
1: se la lleva. Está como, por ejemplo, aquí localmente en el estado de Sonora, Miguel Ángel Martínez, también que fue una de los grandes.
2: Reconocidísimo también, ¿no?
1: Y voz, maestro, excelentes. Ajá. Ahora comparado con Pepe Segarra, una voz que intimidante, yo creo al más por ciento. Bueno, hay que dejarlo al criterio.
2: Pues a ver si en otra ocasión, ¿verdad? Claro. Vuelven a nominar y ahora sí, pues le hace justicia al gran cronista deportivo originario de allá de Pilares de Nacozari, aunque muchos decían que era de Cananea, ¿no?
1: Sí.
2: Inició su carrera como locutor en Cananea, pero Fausto Soto Silva era originario de allá, de aquel pueblo de la Sierra de Sonora, ¿no?
1: Bueno, yo creo que también la cuna, ¿no?, de los grandes comentaristas deportivos.
2: Y por ejemplo, nadie sabe que tú eres de Churunibabi, ¿no?
1: No, Churunibabi, ¿eh? Y de Singapur, Illinois también. Bueno, hablando del fútbol mexicano, fíjese, hay tres sonorenses en la prelista del tricolor, así es que César Montes, Joan Vázquez y Alejandro Gómez se encuentran en un listado de 55 jugadores dados a conocer por el técnico Javier Aguirre, mientras que abren las semis. La Chivas del Guadalajara visitan esta noche al Cruz Azul en el juego de ida de semifinales de la Clausura 2026. Y en la Liga, ayer el Levante 3-2 sobre el Celta, el equipo del Betis 2-1 sobre el Elche y el Atlético de Madrid 2-1 sobre el Osasuna en el ambiente de lo que es el fútbol a nivel internacional.
2: Y el 11 de junio es el juego inaugural de la Copa del Mundo en el estadio, iba a decir Estadio Azteca, Estadio Banorte ahora.
1: Banorte.
2: ¿No?
1: Oiga,
2: 11 de junio contra Sudáfrica hoy.
1: Sudáfrica, le tocó descanso, porque cuidado.
2: Oye, nomás potencia. Que no llueva ese día porque.
1: A cántaros.
2: Qué varo, qué feo se pone la Ciudad de México cada que llueve, ¿no?
1: No,
2: se
1: y no inundan. La contaminación, ajá, maestro. Con la contaminación, que precisamente la misma lluvia que baja la contaminación.
2: No, y sobre todo que se espera la visita de miles de turistas que vienen a México al Mundial, ¿no?
1: Ahora, con lo que hay lamentablemente la violencia, maestro, yo creo que también tiene mucho que ver esta situación, que va a demeritar, porque el mismo turismo está pendiente de estas actuaciones que
2: sí,
1: se tienen.
2: Sí,
1: ¿no?
2: la fama, la imagen que tienen de México en el extranjero, sí pudiera impactar el interés de turistas de varias partes del mundo de venir a México al Mundial, ¿no?
1: No, y otra cosa, maestro, dicen que los boletos están completamente altísimos, ¿no? Porque están pensando en el turismo internacional, más no en el público mexicano. Bueno, y hablando del deporte local, también fíjese, Sonora Mundialista Serial de Carreras en Nogales, Sonora, 6 etapas este 24 de mayo del 2026 en el campo Hegar de la Unidad Deportiva Estrella Nogalenses, caminata de 3 kilómetros, paseo ciclista de 3 kilómetros y la carrera de 5 kilómetros, según nos informaba el atleta Rogelio Fontes y además el señor Cristóbal Corral, presidente de la Liga Municipal de Atletismo. Y también, hablando del deporte de casa, la sección del básquetbol, que tiene muchas actuaciones de gran calidad, y sobre todo, fíjese, el Omar Quintero Pereda, el gran nogalense, campamento para jugadores en Ciudad Obregón, Sonora, del 15 al 17 de mayo. Una gran actuación que tuvo Omar Quintero como jugador de Nogales y también en el ambiente de entrenador de la Selección Mexicana de Básquetbol. Ayer en el gimnasio infantil y juvenil de la Unidad Deportiva, martes 12 de mayo, el equipo Gante U15 venció 61-52 al equipo Moya en la la segunda fuerza del Grupo A. En la categoría veteranos, 44 más, un juego amistoso, el equipo Old School se impuso 53-29 al equipo Charros. A las 9 de la noche, en la intermedia del Grupo B, el equipo UTN venció 43-32 al equipo Ganteprepa. Ademeba Nogales, que dirige Ale Ruiz y Alejandro Peña, coordinador de las categorías. También en el Domo 23 Sports Center, en la primavera 2026, ayer en el Domo número 1, Chumino se impone 61-31. Cayó ante el equipo Barrio 64-61 en la segunda fuerza. Mientras tanto, el equipo Taquería Mavetos no pudo alcanzar al equipo Taquería Charlie, ya que los vencieron 52-28. En el Domo número 2, Patadura venció 68-50 al equipo Cay. Mientras tanto, el equipo Lion venció 64-58 al equipo AM Team. El Domo 23, la nueva casa del básquetbol en Nogales. Y también están invitando precisamente el campeonato, según nos indicaba Alejandro Peña. Este 15 de mayo es la última fecha de registro para el campeonato municipal selectivos en las categorías femenil y varonil, categorías U13 y U16. También la Liga de Básquetbol ya va a iniciar el torneo de veteranos 44 y más en este lugar que es el escenario en la Catedral del Básquetbol en el Gimnasio Carlos Hernández Carrera. También cabe destacar la actuación que han tenido estos niños, el equipo Belloteros. Fíjese, según nos indicaba Rosy Arteaga y Cuco Rosas, manager de esta selección de Belloteros de Nogales, informan del próximo torneo desde el 14, 15, 16 de mayo en Hermosillo, Sonora. Misael Cantanilla, Emanuel Campos, Armando Martínez y Humberto Vega se integran a esta selección, así como las niñas Abril Rentería, Ofelia Rodríguez, Ramón Guerrero también está integrado a esta selección de los Belloteros, que han tenido un gran avance en esta gran realización del equipo Belloteros. Y también ayer en el softball varonil, fíjese, en el juego realizado a las 7 de la noche en la categoría segunda fuerza del Grupo A, el equipo Desconocidos venció 8-1 al equipo Plat por nocaut. Ganó el pitcher Carlos Franco y perdió Danilo Alcaraz. Por los Plat conectó un jonrón de campo Kevin Plat. Y también en la categoría segunda A, el equipo Broncos vence 11-1 al equipo Wango B. Y hoy miércoles a las 7 de la noche, el equipo Educación Física enfrentará al equipo Chamoyas. Hay que recordarles que también Rubén Mijares Guillén está impartiendo las clínicas para niños infantil y juvenil en el campo de softball de la Unidad Deportiva. La cita es martes, miércoles y jueves a partir de las 5 de la tarde. Hay que reconocer la gran trayectoria que ha tenido Rubén Mijares Guillén y también ahora como colaborador en la etapa de infantil y juvenil. Y también agradecerle al señor Guadalupe Moreno, que es presidente de la Liga Municipal de Softball, que ha tenido colaborando con las instalaciones y en mejores condiciones. Maestro, información deportiva el día de hoy aquí en Radio Gen.
2: Muy bien, doctor, gracias por la información que nos compartes del fascinante mundo de los deportes. 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
11: Claro que sí, maestro, ya estamos listos también con la información policiaca. Y elementos de la Policía Municipal se trasladaron ahí a la Unidad Deportiva Estrellas Nogalenses, ubicada en la calle Hermosillo Final, donde reportaban a una persona lesionada, por lo que al estar ya en el lugar, se entrevistaron con Joel E., sin domicilio fijo en esta ciudad, del cual les informó que momentos antes se encontraba frente al gimnasio de voleibol, cuando fue abordado por dos sujetos del sexo masculino, quienes sin mediar palabra comenzaron a golpearlos con los puños en varias partes del cuerpo para posteriormente lanzarlo al suelo y salir huyendo del lugar, por lo que pidió ayuda, arribando al lugar paramédicos de la Cruz Roja, quienes trasladaron al IMSS Bienestar, donde fue valorado con lesiones que tardan menos de 15 días en sanar y no ponen en riesgo la vida. Y por otro lado, elementos de la policía comisionados al Departamento de Vehículos Robados, quienes recibieron a una reportante de robo de un vehículo, quien dijo llamarse Adeline, de 29 años de edad, la cual manifestó que haber dejado su auto estacionado en un Taurus 2003 color blanco en la calle Hacienda La Gavia de la colonia Las Haciendas, ya que salió de la ciudad, del cual, pues aprovechándose de la confianza, pues su tío tomó sus llaves y se retiró con el auto, por lo que acudió a reportar el robo. También elementos de la Policía Municipal se trasladaron a la calle Fuente de Génova del fraccionamiento Fuente de Plata, donde reportaban a una persona y a un can lesionados por mordedura de otro can, por lo que al estar ya constituidos en el lugar, se entrevistaron con Juan, de 23 años, el cual les manifestó que momentos antes, al encontrarse caminando por el lugar en compañía de su perro de nombre Jack, de un año de edad y 8 meses, debidamente amarrado con correa y con bozal, al cual salió al paso un perro de la raza Pitbull, el cual comenzó a agredirlo mordiendo sus manos y la cabeza de su perro para posteriormente irse del lugar, por lo que marcó al número de emergencias procediendo a entrevistarse con la propietaria del can, quien le manifestó que el perro se salió debido a un descuido y que se haría responsable de las curaciones tanto del perro como de la persona, informando pues que el afectado no era su deseo ejercer acción penal en alguna contra de su propietaria. Es el segundo caso que se ha dado en esta semana por ataque de perro. Y también un hombre fue localizado sin vida durante la mañana del día lunes sobre un camino de terracería ubicado allá en el sector del Periférico Oriente, el cual conduce hacia la Unison. El hallazgo fue reportado este día por el alrededor de las 6 de la mañana, lo que movilizó a policías municipales y a otras corporaciones estatales hacia el lugar. Al arribar, los agentes localizaron a una persona del sexo masculino sin signos vitales, quien se encontraba sobre el camino de terracería únicamente pues con ropa interior y calcetas negras. Según el reporte, la víctima presentaba visibles huellas de violencia, manchas hemáticas también en el área de la cabeza y ambas manos atadas con cinta adhesiva transparente. Además, cerca del cuerpo fue localizada una cartulina con un mensaje alusivo a hechos de carácter sexual, acusándolo o señalándolo como supuesto agresor o depredador sexual. En el sitio también fue localizado un cuchillo con cachos de madera y un casquillo percutido calibre 9 milímetros. El documento señala que el hombre era de complexión robusta, tez morena clara y aparentaba ser una persona joven. También presentó diversos tatuajes en brazo y en pierna derecha. Maestro, esta es la información más relevante de la sección policíaca. Muy buenos días.
2: Bueno, el tema de los choques, de los accidentes provocados por taxistas, oye, por la imprudencia, el exceso de velocidad. ¿Qué está pasando? Llama la atención la gran cantidad, cada día, no hay un solo día en Nogales, sí, que al menos un taxista se ve involucrado en algún accidente.
11: Así es, maestro, fíjese que pues es la imprudencia con la que manejan, que hemos visto que en donde se les da la gana se paran a subir pasaje.
2: Bueno, diríamos la impunidad con la que maneja, ¿no?
11: Así es, otra, maestro.
2: Como si no hubiera leyes de tránsito que obedecer, como si no hubiera autoridad que respetar. Digo, no todo, no hay que generalizar tampoco, pero la enorme mayoría de los taxistas, no sé qué es lo que está pasando, porque muchas veces afectan a otras personas que van conduciendo bien, pero ellos por su imprudencia provocan accidentes, ¿no?
11: Así es, maestro, y fíjese que la mayoría de estos casos donde se ven involucrados este tipo de choques son taxis piratas, que no tienen ningún registro, no tienen nada, chocan el vehículo y se bajan del carro y ahí lo dejan, ¿no? Entonces, y les vale quien resalga.
2: Los taxis supuestamente regulares son los que traen la franja guinda, ¿no?
11: Así es, maestro.
2: Blanco con guinda, que traen rotulado el número de permiso. Y todos los demás carros entonces son piratas, ¿eh?
11: Así es, maestro. Lo vemos en el año del carro, pues que también ya no dan a lo que exige.
2: Pero
11: ya.
2: Entonces, ¿cómo es que circulan con tal libertad? Yo creo que por cada taxi regular, de esos rotulados, repito, blanco y la franja guinda, por cada taxi regular hay 10 piratas entonces, ¿no?
11: Oye, se me hacen poquitos, maestro, uh-huh. Porque hemos contado bastante donde vemos. En un alto se puede ver un taxi que tiene uh-huh. permiso y se ven hasta otros 10, 15 que no tienen, ¿no? Entonces es muy difícil, ahí no se han controlado desde un inicio.
2: Oye, Nogales es Taxilandia, ¿no?
11: Así es, maestro. No, pues hasta nosotros.
2: Porque de cada 10 carros que ves tú circular aquí en una cuadra, 5 son taxis, ¿no?
11: Así es, me ha tocado estar aquí afuera de la radio, maestro.
2: Entre regulares y piratas, de cada 10 carros que circulan en Nogales, 5 son taxis.
11: Sí, sí, no, es una pitadera por todo el Obregón que quieren levantar.
2: Taxilandia.
11: Así es, maestro.
2: Bueno, gracias, Oscar. Son las 9:49. 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
2: Muy bien, hoy una ceremonia de reconocimiento a trabajadores de la educación que hará el gobierno municipal. Y es que ya pasado mañana es Día del Maestro, ¿no? Pero ya de manera anticipada el Ayuntamiento de Nogales va a reconocer a profesores y profesoras de nuestra localidad. 9:54 minutos, acaba de pasar el Día de las Madres, pero ya viene el mes de junio, el mes en que vamos a celebrar al viejón, el Día del Padre, que ya es próximo. Qué bueno que siempre se celebra en domingo el Día del Padre, ¿no? Bueno, entonces, a diferencia del Día de las Madres, que es el 10 de mayo, que tocó en suerte que cayera en domingo en esta ocasión. Bueno, pues el Día del Padre será el próximo domingo 14, ¿no? Domingo 14 de junio, Día del Padre, y con tiempo hay que ir a Patadura Boots, la casa del vaquero, chécame nomás a ver si estoy en lo correcto. Día del Padre, en México. Yo tengo entendido que cae en domingo, ¿verdad? Domingo, a reserva que lo hayan mandado al 21 de junio, ¿no? 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Sí, buenos días.
15: Buen día, mi queridísimo y estimado profesor. Pues el día viernes de la semana pasada, después de que los compañeros sindicalizados del STEUS levantaran la huelga que mantuvo paralizada por 22 días en la Universidad de Sonora, el día viernes de la semana pasada regresamos a las actividades de docencia y de investigación que estaban paralizadas, ¿no? Porque estaban tomados los campus de la Universidad de Sonora, y este lunes pues ya inició pues de una manera más
2: sí, pero normal. Pero ahora es el otro sindicato, el STAUS, el de académicos, el que está amenazando con estallar la huelga, ¿no?
15: Así es, profesor. Se espera que el día de mañana los académicos de la Universidad de Sonora pues decidan, a través del voto libre y secreto, pues si se estalla la huelga en la Universidad de Sonora. El día de ayer, Alejandro, tomé el tiempo de seguir la transmisión en vivo de esta nueva mesa de negociación que se iba a realizar el día de ayer en Hermosillo, y me hizo mucho ruido que no asistiera el secretario general administrativo. Dejaron a la comisión negociadora del sindicato, pues los dejaron prácticamente plantados. Como lo dijo el secretario general Cuauhtémoc Nieblas, que desde hace mucho tiempo no se veía en la Universidad de Sonora una administración que hiciera un desaire de este tipo, pues yo de una manera pues le di un llamado al señor Cuauhtémoc Nieblas. La rectora Ana María Camarena Gómez, ella es una profesora investigadora de tiempo completo que tiene de cierta forma ahorita suspendida su afiliación sindical derivado de que está desempeñando un puesto administrativo de confianza. Si la rectora, su secretario general académico, su secretario general administrativo son docentes, profesores de tiempo completo y que también están afiliados al sindicato de trabajadores académicos, pero como lo repito, están suspendidos y se niegan, porque al final del día son maestros y los logros de esta negociación salarial también les van a servir. Pues algo muy práctico, hace razón que el secretario general convoque una reunión extraordinaria para expulsar a todos los trabajadores administrativos que ahorita tengan suspendida su afiliación sindical y que no estén aportando, Alejandro, a esta este sentimiento de los docentes. Si vemos los tabuladores del salario base, profesor, pues vemos que el maestro, a pesar de la idea equivocada de que gana mucho, se gana muy poco para el enorme trabajo que desempeña un docente en la Universidad de Sonora. Pocos tienen la fortuna que tiene gran parte de los miembros de la administración de tener un sueldo por encima de 35 mil pesos. son titulares, se manejan titularidades dentro de la Universidad de Sonora. Muchos son titular C, titular B, los niveles más altos, cuando la mayoría de la plantilla docente de la Universidad de Sonora están de asociados, están en una subclase en la que ganan demasiado poco para lo mucho que trabajan. Si la administración, Alejandro, continúa con esta cerrazón de dejar plantada a la comisión negociadora, que no voy a cuestionar, Alejandro, a quienes están en la comisión negociadora, porque se habla del señor Sergio Barraza, no voy a cuestionarlo. Lo que sí es equívoco, lo que sí es erróneo, es dejarlos plantados, porque los maestros, Alejandro, por muy excesiva que parezca la petición, merecen ser escuchados, porque son los que sostienen a la Universidad de Sonora. Un administrativo hace la chamba de que funcione la maquinaria, pero el alma, el corazón de la enseñanza, el sentido de la Universidad de Sonora lo dan primero los docentes y segundo lo dan los alumnos. Yo hago ese llamado de cerrazón a cerrazón. Si la rectora y su equipo se niega a negociar, expúlsenlos del sindicato, porque al final del día son sindicalizados. Y qué curioso que cuando están de maestros apoyan de una manera increíble los aumentos salariales, pero cuando son miembros de la administración se niegan a siquiera escuchar el reclamo de los maestros. Espero, Alejandro, con esto concluyo, que no haya huelga este jueves y que podamos terminar de una manera eficiente nuestro semestre. Ese es mi comentario, profesor, y como siempre, agradezco mucho esta apertura.
2: No, al contrario, gracias. Gracias por su participación. Pues interesante lo que está ocurriendo en la Universidad de Sonora. Acaban de arreglar el conflicto que tenían con el sindicato de empleados, con el STEUS, pero ahora la bronca, arreglar negociar con el otro sindicato, el de académicos. Vaya suerte, ¿no? La de los estudiantes de la Universidad de Sonora. Son las 10 de la mañana con 2 minutos desde el sábado que trascendió la noticia sobre el fallecimiento de la señora Ana Margot Zaragoza de Monroy. Pues gran consternación generó esta noticia, tratándose de una dama muy estimada en la sociedad nogalense, esposa del empresario Héctor Monroy Elías, y de una familia de mucha tradición, una familia muy reconocida aquí en nuestra frontera. Una gran cantidad de expresiones, de condolencias para la familia Monroy Zaragoza por la pérdida de esta señora muy reconocida, con un gran trabajo también en varias organizaciones de la sociedad civil, como el asilo de ancianos, y siempre una dama muy muy atenta y siempre con la disposición de apoyar a este tipo de organizaciones. Ayer se le ofició misa en Catedral de Guadalupe, y por nuestro conducto la familia Guzmán Rivera, nuestro director general, el licenciado Ramón Guzmán, su señora esposa Lupita Monroy de Guzmán, cuñada además de la señora Ana Margot, desean expresar públicamente las condolencias y los deseos de pronta resignación a toda su familia. Una triste partida, sobre todo en el marco que se da, ¿no? Un día antes de la celebración del Día de las Madres. Todo el equipo de Noticias de Geni nos sumamos a estos deseos de pronta resignación ante esta gran pérdida, una pérdida física, ¿verdad? Porque estamos seguros que en el sentimiento va a prevalecer el recuerdo que deja la señora Margot Zaragoza de Monroy. Voy contigo, Andrés Bacasegua, con más información.
16: Claro que sí, profesor. Y el ingeniero Jorge Medina, secretario de Obras Públicas y Ecología, indicó que tienen en proyecto el bacheo en el Boulevard 2000 y en la ampliación Obregón en el tramo que falta.
17: Buenos días. Sí, hemos estado trabajando nosotros ahí en la reparación de algún bacheo, específicamente en el tramo donde está el puente El Greco, hacia donde está la calle San Francisco, donde está la maquiladora Continental. Ese tramo es donde se hizo hace 4 años, hicimos hace 4 años una microcarpeta. Es decir, ahorita nosotros estamos manteniendo de una manera preventiva, pero ahí ya se están gestionando los recursos para rehabilitar esa área, así como lo hicimos desde el tramo donde está la Continental hasta la Avenida de los Nogales. El tramo ese largo es 55,000 metros cuadrados.
18: Entonces está en proyecto ya.
17: Sí, ya se hizo el levantamiento correspondiente para en su momento pues gestionar los recursos y que quede igual como el tramo que ya se trabajó. Ahorita tenemos el proyecto, el levantamiento, pero sí se van a empezar a gestionar los recursos.
16: Bueno, también en otra información, la regidora Marcela García Tapia manifestó que son pocas las dependencias del ayuntamiento que faltan para entregar los manuales de operación.
19: Sí, así es. Mira, estamos ya nosotros también iniciando con los manuales de lo que son las paramunicipales. Lo que es la administración interna del ayuntamiento, ya estamos por concluir prácticamente lo que son esos manuales. Estamos en espera únicamente de las dependencias que nos faltan para poder la Comisión de Gobernación sesionar, y estamos iniciando ya con lo que son las paramunicipales, que son las que nos pueden llevar un poco más de tiempo, pero también hay mucha participación de ellos, hay mucho interés, y ya están siendo turnados directamente a Contraloría para tener la primera validación y posteriormente bajar a la Comisión de Gobernación.
18: En caso de que no cumplan las dependencias con esta, pues con este requisito, ¿qué ocurre, regidor?
19: Sí, mira, aquí lo importante y lo que puede ocurrir es que estamos trabajando sin estar acorde a lo que son los organigramas, acorde y apegados a lo que es la ley y el presupuesto de egresos. Eso es muy importante, que tengamos todo lo que son los puestos dentro de esa organización interna, haciendo empatado con lo que es el pago dentro de la ley de ingresos, del presupuesto de egresos. Es muy importante que estemos manejando, estamos haciendo una reorganización administrativa interna para que podamos estar trabajando conforme lo marca la ley y el presupuesto de egresos del ayuntamiento.
16: En otra información, Miguel Torres indicó que hay mucho por hacer como vicepresidente de Canacintra en la región Pacífico Norte, en donde ya se está avanzando en temas de suma importancia.
20: Claro que sí, Andrés, pues es un cargo que se me dio a nivel nacional, es una vicepresidencia regional Pacífico Norte. Es un honor haber podido aceptar este cargo. Si bien es cierto, Canacintra Nogales dio la apertura a señalarnos o a dirigir las miradas hacia acá, dado que nuestra cámara, como bien has visto, ha estado creciendo considerablemente, tanto de afiliación como de estructura, una estructura más robusta en la que más aliados, más industriales, más empresarios se han unido a esta cámara con este nuevo dinamismo, con esta nueva estructura, y todas las actividades que traemos en puerta, desde jóvenes industriales, mujeres industriales, distintos programas, cursos que estamos dando día a día en nuestra cámara, pues han hecho que volteen a ver a Nogales como una punta de lanza para poder también compartir sabiduría, conocimiento e impulso que traemos para otras delegaciones en Sonora. ¿Cuáles son esas delegaciones? Pues tenemos delegaciones importantes como Ciudad Obregón, Hermosillo, San Luis Río Colorado, Agua Prieta, etcétera. Las principales ciudades de Sonora están aquí con representándonos a través de la vicepresidencia de Nogales Sonora con un servidor.
16: En otra información, el director del FOPIN, el maestro Carlos de Huerta, en sesión del organismo, dio a conocer el primer informe financiero trimestral del 2026.
21: Sí, los activos circulantes han aumentado 23%, 89 millones, al cierre del 2025, 110 millones al cierre del 2026. El total del activo del parque, que al final es una buena métrica de cómo va evolucionando la situación financiera, principalmente del parque, no ha dejado de aumentar. Pero entre más vamos aumentando, pues entre más se estabilicen los crecimientos cada vez. en 60 millones de pesos. Y ahorita ya estamos hablando de montos de 2.249 millones de pesos, que es el valor total del parque industrial de las y los nogalenses. Distintamente de eso, el crecimiento total del activo del parque aumentó 1%, 0.96%, al cierre el primer trimestre del año, es decir, al 31 de marzo del 2016, respecto a tres meses antes. Pasivos. Los pasivos, como parte de una estrategia que se ha venido implementando poco a poco en los últimos 4 años, sí, los pasivos que eran muy grandotes cada vez tienden a disminuirse porque ya no lo valorizamos en los impuestos.
2: Pues te recuerdo, comentó el maestro Carlos Huerta, director ejecutivo de el FOPIN. Son las 10 de la mañana con 10 minutos ya en tiempo extra. Mucha atención, se invita a familiares y amistades a darle el último adiós al arquitecto Ernesto Reyes Aguilar en la misa que llevarán a cabo en la parroquia de la Divina Providencia el próximo 15 de mayo a las 12 del mediodía. Su recuerdo siempre vivirá en nuestros pensamientos y corazones. Descanse en paz el arquitecto Ernesto Reyes Aguilar, siempre lo recordaremos atentamente, esposa, hijos y nietos. Y el gobernador Alfonso Durazo habla de la importancia del hospital universitario, este hospital que inauguró justamente la presidenta Claudia Sheinbaum en su visita el pasado sábado a nuestra entidad, un hospital que va a atender a cientos de sonorenses con servicios de calidad. Fue una inversión de más de 1,000 millones de pesos. El hospital universitario transformará el cuidado de la salud para más de 122,000 de derechohabientes y para miles de estudiantes que desde hoy podrán reforzar sus aprendizajes en este espacio, recalcó el gobernador del estado, Alfonso Durazo.
1: Días más gratos para mí como gobernador, la inauguración de este hospital universitario, que fue un proyecto que nos propusimos desde el principio y hoy nuestra presidenta lo hace realidad.

0: medicina interna, ginecología, pediatría y unidades de cuidados intensivos para adultos, pacientes pediátricos y neonatales. Además, está equipado con tecnología de alta especialidad como tomógrafo, resonador magnético, mastógrafo, ultrasonidos especializados y equipo avanzado de radiología. El Hospital Universitario es sede para la formación de nuevas generaciones de especialistas, con capacidad para recibir alrededor de 100 médicos residentes por año, en coordinación con la Universidad de Sonora. En un futuro, el hospital contará con un centro de simulación para la excelencia clínica y quirúrgica, con una inversión de 133.49 millones de pesos destinado a áreas de desarrollo de habilidades, simulación de urgencias y cirugía, entre otras. Un proyecto estratégico que fortalece la salud, la educación médica y el futuro de Sonora.
1: Bueno, de las buenas noticias, ¿no? Que quedan tras la reciente visita de la presidenta de la República, Claudia Sheinbaum, a Sonora, este hospital de primerísimo nivel, en el que además pues se van a estar formando futuros médicos especialistas. 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Bueno, son las 10 de la mañana con 15 minutos. 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Y nosotros, el equipo de noticias de Geni, te espera a las 6 de la tarde. Regresamos con más noticias, más información de Primera Plana.
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Hola amigos, ¿qué tal? Muy buenos días. Son las 10 de la mañana con 25 minutos. Ya quedamos muy bien informados con Primera Plana, primera emisión, ya dándole la bienvenida nuevamente a nuestro compañero Alejandro Encinas Arballo, titular de este programa. Yo les voy a acompañar, si ustedes me lo permiten, hasta las 3 de la tarde. De 2 a 3 retomamos Discos de Oro. Muy bienvenidos sean todos ustedes. Son las 10:26. El tema que acabamos de escuchar instrumental se llama Los Cañones de Navarón. 10:26 y ahora Rocío Dúrcal, iniciamos con este nuestro programa, una oración.

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1: 10 de la mañana con 32 minutos, las 10 con 32. El día de hoy se celebran 9 santos. Este es el santoral del día de hoy. San Pedro de Regalado, en Aguilera, en la región española de Castilla. San Pedro de Regalado, presbítero de la Orden de Hermanos Menores, conspicuo por la humildad y el rigor de la penitencia, que fundó 2 conventos para que en ellos viviesen solo 12 hermanos solitarios, y es patrón de Valladolid. También es día de la Bienaventurada Virgen María de Fátima, memoria de la Bienaventurada Virgen María de Fátima en Portugal, en la localidad de Aljustrel, la contemplación de la que en el orden de la gracia es nuestra Madre Clementísima, suscita en muchos finales. No obstante las adversidades, la oración por los pecadores y la profunda conversión de los corazones. También día de Santa Gliceria, sirvienta romana de Trajanópolis, Grecia. Quizás era la hermana de un senador romano, arrestada por su fe, se las apañó para destruir la estatua de Júpiter antes de morir en apresada, torturada y martirizada. Hoy también día de San Servacio, en Maastricht, junto al Mozo, en la Galia, Bélgica. San Servacio, obispo de Tongres, quien defendió con tenacidad la fe acerca de la naturaleza de Cristo en controversias suscitadas en varios concilios. Hoy también día de Santa Inés de Poitiers, Poitiers en Aquitania. Santa Inés o Agnes, abadesa que recibió la bendición de manos de San Germán de París y gobernó con inmensa y amorosa solicitud el monasterio de Santa Cruz de Poitiers. Hoy también es día de San Andrés Huberto, Santa Gema de Sulmona, Beata Magdalena y San Juan Silenciero. Pues si usted lleva alguno de estos nombres, muchas felicidades. Juan Silenciero, quién sabe si es Silenciero, nunca lo había escuchado. O Silencioso, obispo de Colonia. Magdalena, saludamos a las Magdalenas, a las Gemas, a los que llevan por nombre Andrés, Inés, Servacio, Gliceria y Bienaventurada Virgen María de Fátima. Así que a todas las Fátimas también muchas felicidades. Hoy también día de San Pedro Regalado. Son las 10 de la mañana, 34 minutos, y aquí en las mañanitas.

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8: Continuamos, gracias por comunicarse con nosotros al 631-31-200-14. Nos han solicitado hoy algunas canciones, ahí vamos a ir anotándolas, las canciones que usted quiera escuchar el día de hoy para programárselas conforme vayan avanzando. Son las 10 de la mañana, 47 minutos y vamos a iniciar, bueno, en la primera hora, iniciando ahora con el ánimo al 100, William Romero.

0: Los hermanos Carrión, para abril o para mayo, son 5 minutos para las 11 de la mañana. Yo creo que en todas nuestras familias, en la época de, bueno, en el transcurso de los años que hemos vivido en familia, pues hemos tenido mascotitas que han fallecido, que han estado con nosotros, que nos han dado mucha alegría, pero que se siente una gran tristeza cuando, pues desafortunadamente, tienen que partir. Los perritos, los gatitos viven mucho menos que nosotros. Pero yo aquí, inspeccionando aquí el internet sobre lo que dice la Biblia, sobre si las mascotas van al cielo o algo así, tuvimos la pérdida de una perrita, una French Poodle, ya estaba viejita, como 15 años creo. La Biblia no menciona explícitamente si las mascotas van al cielo, pero ofrece consuelo al resaltar que Dios valora a toda su creación y cuida de ella. Si bien Eclesiastés 3:19 al 21 indica que humanos y animales comparten el mismo aliento de vida y destino físico, o sea, la muerte, el enfoque bíblico está en la esperanza de una nueva creación. Puntos claves sobre los animales y la Biblia. El cuidado divino. Jesús mencionó que ni un gorrión cae sin que el Padre lo sepa, indicando su cuidado por los animales. Destino común. La Biblia señala que físicamente todo es polvo y al polvo volverá, tanto para humanos como animales. La renovación de la creación. Algunos teólogos ven esperanza en versículos que hablan de una restauración final donde la creación se libera de la corrupción, Romanos 8:21, armonía futura. Visiones proféticas como Isaías 11:6 mencionan animales conviviendo en paz, sugiriendo la presencia de criaturas en el reino de Dios. La pérdida de una mascota pues es una fuente legítima de dolor, y muchos creyentes encuentran esperanza en la promesa de que Dios enjugará toda lágrima. Así que si usted ha perdido una mascotita, pues ya se imaginará pues el dolor que se siente, ¿verdad? Hay lecciones que nos dejan, y sobre todo lecciones de amor y de perdón y tantas cosas que nos dejan la enseñanza de nuestros perritos, de nuestro gatito. Yo como muchos años duré sin tener una mascota desde niño, pero cuando ya adoptamos esta mascotita, esta perrita, nos enseñó lo que es el gran amor incondicional. A pesar de que la pudiéramos haber regañado, pudiéramos pues hacerle pues algún mal semblante o algo, pero ella siempre estuvo ahí dando alegría con su colita, ¿verdad? Así que pues duele cuando se va una mascota, cuando tiene que partir, pero pues es su ciclo, llegó su tiempo. 3 minutos para las 11 de la mañana.
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0: Vamos a escuchar lo más nuevo de Cristian Castro. La canción se llama Rosa Blanca.

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3: 11 de la mañana, 10 minutos, las 11 con 10. Vamos a escuchar, al parecer es un... es un tema retro, pero así le gusta a Bruno Mars. Esta vez acompañado de Lady Gaga, esta canción se llama Die With A Smile.

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0: Escuchamos a Lucero, qué bonita canción, La Verdad Oculta. Son las 11 de la mañana con 24 minutos. Me preguntan que si a qué hora va a ser el encuentro en la Liga MX del juego de ida. Creo que es el juego de ida, no estoy seguro. A las 6 de la tarde, Cruz Azul contra el Guadalajara, el día de hoy a las 6 de la tarde. Va a ser un muy buen encuentro. Hoy es 13 de mayo, ¿verdad? Pues el día de hoy va a ser ese encuentro. Y el día de mañana se enfrenta a las 5 de la tarde Pachuca contra los Pumas de la Universidad. Muy buenos encuentros. El Güerito Rivas ahí le tendrá más información. Ahí batallamos para encontrar esta información, pero ya la tenemos. Ya se la dimos a conocer. Son ahora las 11 de la mañana con 25 minutos. Vamos a la historia. ¿Qué sucedió en un día como hoy, pero de 1817? En 1817, ¿qué se imagina que sucedió? Nos vamos nomás, 1817, aquí lo tenemos. Fray Servando Teresa de Mier le escribe a Felipe de la Garza, animándolo para que apoye la revolución. 1829, en Brasil se abole oficialmente la esclavitud. 1846, Stephen W. Kearny, al mando del fuerte Leavenworth en Missouri, recibe la orden de marchar a Santa Fe, Nuevo México, con la excusa de proteger a los comerciantes norteamericanos de la ruta. El Congreso de los Estados Unidos emitió la declaración oficial de guerra contra México. En 1855, en Lampazo, Nuevo León, el general Santiago Vidal Ruiz se pronuncia contra la dictadura. En 1859, José María Villanueva y Ramón Corona, al mando del Ejército de Occidente, derrotan en Guajorgui a tropas losadistas comandadas por Eduvige Ramírez. En 1862, el Cabildo Eclesiástico de Guadalajara protesta contra la intervención francesa. 1867, Porfirio Díaz llega a la Ciudad de México e impone un sitio. En 1878, aprovechando los hilos telegráficos entre la capital de la República y la Villa de Tlalpan, se realiza la primera transmisión telefónica en México, la charla sostenida entre Ángel Anguiano y Alfredo Gustrup. En 1891, el presidente Porfirio Díaz expide un decreto mediante el cual se estipula que habrá 7 secretarías y con ello crea el Ministerio de Comunicaciones y Obras Públicas. Más adelante vamos a continuar con más de lo que sucedió un día como hoy.
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Vamos al estado del tiempo. ¿Cómo va a estar la temperatura en los próximos días? Ha estado caliente, como que ya nos habíamos desacostumbrado a estos calores, porque habíamos llegado hasta los 38, 39 grados centígrados. Para el día de hoy va a estar agradable, 33 grados centígrados va a ser la temperatura máxima. En estos momentos tenemos 32 grados centígrados. Hoy por la noche tendremos 14 grados centígrados, sin probabilidad de lluvia. Para el día de mañana jueves, 32 la máxima, 30 en la mínima. El viernes 15, 32 la máxima, 11 la mínima. Sábado 16, 32 la máxima, 13 la mínima. Y el domingo 17, 30 la máxima, 12 la mínima. Eso sí, el domingo dice aquí va a estar muy, muy ventoso, va a haber mucho viento. Pero estos mismos valores se los damos a conocer en Fahrenheit, y lo hacemos con mucho gusto, ya lo sabe. 91 grados Fahrenheit la temperatura en estos momentos. Vamos a llegar hasta los 93 por la noche con 58, vientos de 12 millas por hora. Para el día de mañana, jueves, ya jueves, qué rápido se va el tiempo. 90 la máxima, 55 la mínima. El viernes, 91 la máxima, 52 la mínima. El sábado 16, 90 la máxima, 57 la mínima. Y el domingo 17, 86 la máxima, 54 la mínima, mayormente soleado, aunque va a estar un día muy ventoso, esto el próximo domingo, y sin probabilidad de lluvia todos estos días. 11 de la mañana, 37 minutos.

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0: Es Taylor Swift, The Fate of Ophelia, aquí en Radio Geni.
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Bueno, solo faltan 5 minutos para las 12 del mediodía. Le voy a comentar algo. Yo siento que es interesante. A mí me gusta mucho lo que es la ufología, los extraterrestres y todas estas cosas. Bueno, pues una persona que se llamó Amy Catherine Scarrage se convirtió en una figura polémica tras afirmar que logró avances en antigravedad y que los extraterrestres serían humanos del futuro. Bueno, tiempo después ella fue hallada sin vida. A sus 34 años se convirtió en una figura polémica después de afirmar públicamente que había logrado avances en antigravedad y que los extraterrestres que vemos no son seres de otro planeta, sino los humanos del futuro. Nacida en Hatchville, en Rocket City, creció rodeada del ambiente aeroespacial de la NASA y contratistas de defensa. Se graduó en la Universidad de Alabama en Huntsville con doble especialidad en química y biología. Junto a su padre, Richard Scarrage, ex ingeniero de la NASA, también conocido como fundó el Instituto for Exotic Science. Allí se dedicaban a estudiar tecnologías de propulsión no convencionales. Pero lo interesante son sus afirmaciones. En una entrevista del 2020, Amy declaró explícitamente: "We discovered antigravity", descubrimos la antigravedad. Afirmaba que ella y su equipo habían logrado avances reales en esta tecnología basada en efectos electrogravitacionales y experimentos con alta tensión. También aseguró que los aliens, especialmente los llamados grises, no serían extraterrestres, sino humanos del futuro. Habló de dos líneas de tiempo. Bueno, pero vamos a ir a una canción para ver si nos componemos de la garganta.

0: Son las 12. Es el momento para que con toda la sabiduría de tu corazón y la fuerza de tu pensamiento, en los próximos 30 segundos, deseemos juntos la paz y el amor a nuestro hogar, México.
1: Oh, Señor Dios nuestro, estamos convencidos de que el instrumento más poderoso para lograr la paz es la oración. Y confiados en eso, te rogamos llenes de tu amor misericordioso los corazones de todos los mexicanos, para que unidos trabajemos por lograr la paz que solo tú nos puedes dar y que tanto necesitamos en esta vida. Señor, te pedimos un mundo mejor para nuestros hijos y traigas la paz a nuestros hogares, a nuestra ciudad, a nuestro país.
0: El corazón de México eres tú.
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3: A las 2 de la tarde, amigo nuestro, a las 2 de la tarde, Discos de Oro aquí a través de Radio Geni. En un día como hoy, pero de 1940, en el marco de la Segunda Guerra Mundial, las tropas alemanas nazis cruzan el río Mosa y comienzan la conquista de Francia. En la Cámara de los Comunes en Londres, Winston Churchill hace su discurso de sangre, esfuerzo, lágrimas y sudor. En Guanajuato, el presidente protesta por la invasión de Bélgica y Holanda por el ejército de la Alemania nazi. Y en 1942, en el Golfo de México, frente a las costas de Florida, es torpedeado y hundido por submarinos nazis el petrolero Potrero del Llano, que inicia los motivos para la incorporación de México en la Guerra Mundial. Mueren 5 marinos mexicanos. La 1 de la tarde con 25 minutos. Maritrini, te amaré, te amo y te querré. Solo música bonita aquí en Radio G.

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Es el príncipe de la canción, el señor José José. Quiero perderme contigo aquí en Discos de Oro. Son las 2 de la tarde con 29 minutos. Atención, atención, mucha atención. Invitamos a familiares y amistades a darle el último adiós al arquitecto Ernesto Reyes Aguilar en la misa que se llevará a cabo en la parroquia de la Divina Providencia el día 15 de mayo a las 12 del mediodía. Su recuerdo siempre vivirá en nuestros pensamientos y corazones. Descanse en paz el arquitecto Ernesto Reyes Aguilar. Siempre lo recordaremos, su esposa, hijos y nietos.

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8: Bien, solo faltan 25 minutos para las 3 de la tarde.

Bien, ya solo faltan 9 minutos, 9 minutos para las 3 de la tarde. A las 3, José Manuel, el Güerito Rivas y la Superhora Norteña. Y hoy hay juego de fútbol. El Güerito nos va a informar todo eso, creo que a las 5 de la tarde.

Bien amigos, hasta aquí un servidor Octavio Gravito. Yo los invito para que el día de mañana, después de las noticias, nos vuelvan a sintonizar en un programa más, un programa diferente todos los días. Se van a quedar con José Manuel, el Güerito Rivas y la Super Hora Norteña. Con permiso.

0: Perfecto. Bueno, pues muchísimas gracias a nuestro compañero amigo Octavio Garavito. Estamos listos para iniciar nuestro siguiente programa, la Super Hora Norteña.
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0: Perfecto, bueno, pues nosotros iniciamos nuestro apasionante y ancho mundo de la música norteña.

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0: Perfecto, pues ahí quedó otro de los super temas norteños. Aquí en esta tu frecuencia amiga desde Nogales, Sonora, México. Vamos con más de nuestra programación y aquí les tenemos otro bonito tema.
1: Ahora sí podemos gritar, viejón. Ándale, pues oiga. Vamos a enviar por ahí esta bonita canción. Esto que se llama Don Trini Paloma Azul. ¡Ay, patoro!

Perfecto, pues ahí quedó el tema Tigrillo Palma y la canción Paloma Azul aquí en nuestro super programón. Esa música norteña se deja expresar a través del 760.

Perfecto, pues ahí quedó otro de los super temas, arrastrando la cobija. ¿Cuántos son las 15 horas con 38 minutos? Las 15:38 aquí en nuestra programación. Lo mejor para usted a través de esta tu estación Radio Genie desde Nogales.

Perfecto, pues ahí quedó otro de los super temas norteños a través del 760 Radio Geni, siempre con la mejor música del meritito norte.

0: compadre, uno de los temas que no puede faltar en las borracheras. Salucita por estos buenos momentos.
1: Salucita, compadre.
0: ¿Y con cuál nos vamos, compadre Andy?
2: Oye, compadre, voy a aprovechar. Hay una canción que me gusta mucho a mí. ¿Tú sabes cuál, compadre? A ver si te la echas.
3: Vámonos, pues, con más de nuestra programación. Y aquí está otro bonito tema norteño. Usted disfrútelo, usted gócelo, usted cántelo.

Ah, buenísimo tema acabamos de escuchar aquí en el programa. En el programa de esta super tarde, Jacarandosa, alegre y norteña.

0: Muy bien, pues ahí quedó este bonito tema. Mañana, mañana que ya no estés, tenemos más de nuestra música.
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0: Continuamos con más de nuestra música y aquí les tenemos otro super cañonazo.

0: Exacto, muy bien, muy bien. Pues ahí quedó nada menos y nada más que Invasores de Nuevo León y Vagón Chicano y este bonito tema, El Carretonero, aquí en nuestra programación. Échele ganas, aquí está más de esa música que a usted y a mí nos gusta en esta super hora norteña.
1: No.

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1: Nos vamos con más de nuestra programación.

Tremendo éxito norteño aquí a través de nuestra programación. Más de lo mejor para usted en esta tu estación desde Nogales, Sonora.

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5: Continuamos con más de nuestra superprogramación.
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Perfecto, pues ahí quedó otro de los super temas norteños. Hasta la biel amarga. Continuamos con más para usted.

Perfecto, pues ahí quedó Tiranos del Norte aquí en nuestra programación y hasta la miel amarga. Bueno, pues ya nos vamos a despedir de este super programón, invitándolos para que no le cambie porque viene la variedad musical de Radio Genie.

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4: Perfecto, nosotros continuamos con más de nuestra programación aquí en el 760. A continuación, un súper, pero súper, recontra súper cañonazo.

Perfecto, señor recontra, señor numerazo. Nos acaba de entregar Ángela Aguilar. Que hablen de mí. Continuamos con más de nuestra superprogramación. Aquí, el 760 y la variedad musical.

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Perfecto, pues ahí quedó otro de los bonitos temas a través de nuestra programación, las 16 horas con 57 minutos, 16:57.

Les hemos presentado Cuando Muere el Amor, Cristian Nodal, aquí en nuestra programación. Más éxitos para usted.